Queridos amigos, les habla desde Caracas, Venezuela, Alfredo Naranjo, y estoy súper contento de compartir con todos ustedes, con todos los melómanos de Buenos Aires y en especial a la gente rumbera del barrio La Boca. Estoy contentísimo de compartir con ustedes esta grabación que recién ha salido al mercado de mi persona, Alfredo Naranjo, con nuestra orquesta El Guajeo. Es un tema que se llama Mujer, por supuesto dedicada a la mujer, a todo su linaje maravilloso como madre, como compañera, como ejemplo en una sociedad en donde los valores están un poco, digamos, desorientados, pues la mujer marcando la pauta en el mundo con su buen proceder, con su buen pensamiento. De manera de que los invito a escuchar esta rumba y espero que toda la gente de Buenos Aires, de Argentina, baile nuestro tema Mujer. Un abrazo y

Acá te dice. Para Chapi, un sentimiento simplemente único también. Continúa, ya está Luisito. Pues estamos grabando, ¿sí? Ah, bueno. Vamos, maestro, cuando quiera, esto dice.

0: mami.
1: Dime.
0: ¿Tú sabes que yo necesito una amiga?
1: Pues prueba.

0: sacamos lecciones de que la resistencia cultural es muy importante, que es muy importante la resistencia que se hace en medios pacíficos, porque termina siendo más fuerte que la violencia. Evidentemente estamos en una situación muy compleja y va a seguir siendo cada vez más compleja si no se quiere escuchar los reclamos legítimos que tenemos. Cuando las cosas las podemos construir entre todos y buscando el bien común de todos, van adelante más allá de cualquier cosa.
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Bueno, buenas, ¿qué tal? ¿Cómo están? Bueno, acá me dejaron y estaba al aire, no me había dado cuenta, porque estaba sonando la música. Bueno, espero que estén bien del otro lado, escuchando, como siempre, aquí en la FM Riachuelo. Bueno, espero que esa ahuyentada, esa comunidad que se va armando de a poco, esté bien del otro lado. Bueno, acá estamos como siempre, ¿no? Resistiendo y luchando para no aflojar, como de costumbre. Bueno, sean bienvenidos, bienvenidas y bienvenidos a otra emisión del programa Rompiendo el Molde, un lugar para activar el pensamiento crítico y despertar la conciencia, un espacio para pensar e imaginar otros caminos y horizontes son posibles. Romper el molde es una manera de vivir la vida desafiando el poder que genera sociedades tan estructuradas y colonizadas que repiten modelos preestablecidos y estereotipados moldeando el pensamiento y el comportamiento de las personas. 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La propuesta es poder tomarnos algunos momentos para poder pensar otras formas de mirar el mundo que nos rodea y eso que nos permita ver la realidad desde otra perspectiva. Bueno, hoy es martes 4 de agosto del 2026 y estamos transmitiendo en vivo y en directo desde el estudio radial de FM Riachuelo de la República Popular de La Boca de la Ciudad Autónoma de Buenos Aires, Argentina. Bueno, aunque algunos se ríen por acá, porque tengo alguien que me está ahí filmando, existió en un momento, después voy a averiguar bien y le voy a pasar bien la data por si no lo saben, se habló de la República Popular de La Boca, ojo, ¿eh? Así que fuimos, por algún momento fuimos República. Bueno, ya sabes, la cita es todos los martes de 15 a 16 horas, así que nos pueden seguir por la web desde cualquier lugar del mundo a través del canal de YouTube FM Riachuelo, Rompiendo el Molde, y para todas las personas que están en el barrio La Boca y alrededores, también nos pueden escuchar en cualquier radio sintonizando la FM 100.9 del dial. Bueno, en la operación técnica la tenemos a la compañera Romina y quien les habla, Aucam. Esto es Rompiendo el Molde, para seguir sembrando semillas de resistencia y rebeldía contra la colonización cultural. Así que ya sabes, si querés salir de la maldita rutina que el sistema opresor te impone para alienarte, despertate y no te quedes en el molde. Prendete a nuestro programa para poder escuchar las voces del pueblo contando la realidad que la prensa hegemónica cómplice del poder no te cuenta. Bueno, vamos a pasar nuestras vías de comunicación para contactarse con el programa. Correo electrónico, rompiendo el molde programa radial @gmail.com. Nuestra red social en Instagram, rompiendo el molde radio. WhatsApp 11-5405-7552. Recuerden que es solamente para mensaje de texto o de audio. Bueno, vamos a ir con el tema musical para separar y ya volvemos. Quédense ahí, estamos rompiendo el molde por FM Riachuelo.

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1: Bien, seguimos aquí en el aire de FM Riachuelo. 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
1: Bien, seguimos aquí en el aire rompiendo el molde del aire de FM Riachuelo. Ahí está. Bueno, vengo, y eso porque llegué ahí sobre la hora, venía como apuradísimo porque estuve haciendo varios trámites, varias cositas y, bueno, algunas complicaciones en el medio. Así que, bueno, pero acá estamos, como siempre. Bueno, como ya saben, un programa de radio con agenda propia y sin filtro, así que... antes que me olvide, porque ya la vez pasada también se me pasó, bueno, y no tuvimos tiempo, bueno, después me olvidé. A todas las personas que escuchan este humilde programa y envían sus mensajitos con buena onda, sus saluditos, sepan que los tenemos en cuenta, desde ya se agradece. Por ahí a veces no lo mencionamos, pero sepan que siempre los tenemos en cuenta. Así que nada, envíen, sigan mandando buena onda. Siempre que sea con buena onda, si no, no hay problema, guárdenselo. Bueno, eso. Bueno, vieron que el primero de agosto fue el día de la Pachamama. Bueno, así que no sé del otro lado si lo festejan, no lo festejan, lo celebran, cómo lo piensan, qué saben del tema. Pero bueno, le pregunto a mi compañera Romy, que está en la operación técnica. Vos, Romy, ¿qué onda con el tema de la Pachamama? ¿Hiciste algo de la ceremonia? ¿Tomaste, cómo es, caña con ruda? ¿Algo de eso hiciste o en qué? ¿En qué andás con eso? No te escucho, ¿eh? Hace un rato salías bien y ahora no estás saliendo. Ahí, a ver, de vuelta. Ahí. Bueno, ahí es como...
2: Ahí, me escuchás.
1: Ahí está, sí, sí.
2: ¿Qué tal? No, sí, acá tengo mi caña con ruda.
1: Ahí va, bien.
2: Me la terminé ayer.
1: Hay que poner uno de esos que, viste, que de aplausos.
2: Sí, bueno, yo creo, mi familia es del norte, así que ahí va. Mi abuela... tiene la Pachamama en su casa, ha ido a varias fiestas. Mi mamá le dice empacha por la Pachamama, así que creo mucho en todo eso, lo que se dice. Aparte, mi familia es muy de las fiestas y siempre, todos los años, me regalan estas botellitas.
1: Qué bueno, qué bueno. Bueno, es importante en realidad, ¿no? No es una pavada lo de la Pachamama. Y bueno, más ahora, digo, como está en la situación, ¿no? De la están atacando por todos lados, pobre la Pachamama.
2: Sí, acá en la puerta tenemos la Pachamama de la radio.
1: Ahí va.
2: Tenemos también la Pachamama en la radio, en Solís y allá en el paseo también.
1: Ahí va, bien, bien, buenísimo, buenísimo. Sí, bueno, es importante eso, ¿no? Tener como conciencia del cuidado de nuestra naturaleza y de todo lo que nos brinda, ¿no? Y siempre, bueno, importante, bueno, esto de la ceremonia tiene que ver con primero agradecer y después pedir, ¿no? Ese es un poco, y obviamente lo que se pueda ofrendar es fundamental, digo, ¿no? Para lo que viene también, ¿no? Pensando en eso. Así que, bueno, nada, queríamos mencionarlo, porque nos parece sumamente importante. Nosotros también reivindicamos mucho todo lo que tiene que ver con los pueblos originarios y, bueno, obviamente el Día de la Pachamama es un día importante para conmemorar. Bueno, vamos a seguir con la agenda. El pasado 23 de julio, aquí en la Ciudad Autónoma de Buenos Aires, se realizó el Frazadazo, con la consigna "La calle no es un lugar para vivir ni para morir". Varias organizaciones que trabajan con esta problemática marcharon a Plaza de Mayo con una olla popular y luego se hizo una suelta de globos en homenaje a las personas fallecidas, ¿no? A las personas que estaban en situación de calle, que fallecieron por el frío, por enfermedades o por otras cuestiones, pero bueno, ¿qué tiene que ver con eso? En esta jornada, obviamente esta jornada se realizó para visibilizar el estado de situación de esta población y exigir al gobierno políticas públicas integrales, el cese de hostigamiento a personas sin techo, atención a la salud mental, frenar los desalojos arbitrarios, etcétera. Bueno, las organizaciones que participaron, Proyecto 7, Red Puentes, Barrio de Pie, entre otras, ¿no? Porque hubo varias, no fueron las únicas. Y tenemos en ese sentido también un audio para compartir. Es muy breve el audio, pero está bueno para que... poner un poco en contexto y algunos ahí como algunas notas que se hicieron también en esta movilización. Así que compartimos el audio 1, ¿puede ser?
3: Bueno, estamos acá en Avenida de Mayo y 9 de Julio con un nuevo plazazo. Este es el octavo que ya llevamos adelante a lo largo de 20 años. ¿Qué es la forma de reclamo que tienen las personas en situación de calle en general? Y bueno, y nosotros como organización, así que lo que vamos a hacer ahora es repartir unas frazadas que son tan necesarias en esta época de frío. De acá vamos a ir marchando hasta Plaza de Mayo. En Plaza de Mayo vamos a repartir una bandeja de comida, y vamos a hacer una suelta de globos por todos los compañeros y compañeras fallecidas a lo largo de estos años en situación de calle.
4: Mi historia es que yo llegué al hogar Monteagudo hace 14 años. Cuando llegué al hogar Monteagudo, porque me encontraba en situación de calle, tuve un accidente, quedé en la calle 5 días dando vueltas por Constitución. Cuando llegué al hogar Monteagudo me encontré con Horacio. Estábamos con un problema de que la ley no había sido promulgada. Estábamos con la ley aprobada, así que empezamos a militar la ley 3706, gente en situación de calle, donde la problemática era la gente en situación de calle y cómo los podíamos sacar adelante, ¿no? Y bueno, a través de estos 14 años que estoy, hemos construido la ley, hemos construido otra ley más y hemos construido un equipo que vale la pena seguir adelante. La Ciudad Autónoma de Buenos Aires cuenta con 400 unidades de auxilio. Imagínate lo que pudo generar nuestra ley. Son dispositivos móviles, camionetitas móviles que van y sondean a la gente que está en situación de calle y en función de cómo las ven o cómo están, las derivan a ciertos lugares. Dentro de esos lugares tenemos nosotros 4 hogares para gente en situación de calle. Dentro de esos lugares de derivación están nuestros 4 hogares. Los nuestros son hogares, los de ellos son paradores. Y que vos en tu hogar tenés tu propio horario, nadie te molesta para salir. En cambio, los paradores vos tenés que salir a las 7 de la mañana y tenés que estar en la calle hasta las 5 de la tarde, dando vuelta, dando lástima, en fin, con muchos problemas la gente, porque llueve, porque hace frío, porque están enfermos y están en la calle al final.
1: Bueno, bien, ahí estaban escuchando un poquito de lo que fue la movilización y concentración en Plaza de Mayo de estos grupos, digamos, que de organizaciones que se dedican a atender, a contener, a asistir a estas personas, que lamentablemente cada vez son más, ¿no? Es terrible la cantidad de gente en situación de calle que estamos viendo, familias enteras incluso, ¿no? Estamos hablando donde hay también niñeces, así que nada, es para tomar conciencia siempre, ¿no? Y que además le puede tocar a cualquiera, porque esa es la situación también, le puede tocar a cualquiera. Bueno, a continuación vamos a compartir otro audio en el que van a poder escuchar cómo se realizan los operativos policiales para hostigar y, bueno, robar la mercadería de quienes pretenden ganarse el mango para subsistir y bueno, llevar algo de comida a sus familias. Y tienen un ensañamiento particularmente contra las personas que venden paltas, ¿no? O sea, no son los únicos, pero pareciera como que se ensañan más con esta gente, ¿no? Y en este audio van a poder escuchar algunas situaciones de mucha violencia. Estamos hablando de esto, es violencia institucional, claramente. Entran en ese tema y cómo los trabajadores e incluso los vecinos también de alguna manera intervienen ahí tratando de evitar que se lo lleven, se lleven a las personas estas que simplemente están trabajando, o sea, en lugar de ir a buscar a los delincuentes, a la gente que realmente comete delitos, no, se meten con los trabajadores, porque no dejan de ser trabajadores, son personas que han quedado desocupadas, y bueno, vos tenés familia, tenés un alquiler, tenés un montón de gastos, alimentación para los niños, las niñas, entonces, ¿cómo pretendes entonces que la gente viva? Si te quedaste sin trabajo, si no tenés ninguna posibilidad, mandás currículum para todos lados, o te ofreces y no te sale laburo, bueno, tenés que hacer alguna changa, lo que sea, y eso es fundamental. Pero este gobierno de mierda, porque eso es así, es literal, es un gobierno de mierda, tanto nacional como el de ciudad, no quieren que la gente trabaje, entonces prefieren que te mueras. Así que, bueno, nada, vamos a escuchar el audio 2, y escuchen bien atentamente hasta el final,
5: Oficial, ¿por qué no le dejan las cosas? Está trabajando.
6: Le roban las cosas.
7: Sí, se lo llevaron.
5: No me dieron ni una advertencia. ¿Te
8: vas a llevar la falta? ¿No tenés familia vos? ¿Tenés hijos? Y cuando te piden los caramelos, cuando te piden ese, no tenés. Y cuando te piden los caramelos, vos decís, tenés. Yo no lo tengo en este momento, ¿entendés, amigo? ¿Por qué vas a poner macho? ¿Por qué vas a poner macho? Si no te estoy tocando, no te estoy tocando nada. La tengo acá atrás.
9: Bueno, acá está ahí, cátela
8: ya. ¿Por qué estás así, compa? ¿Por qué no te haces querer, boludo? ¿Por qué no te haces querer con la sociedad, amigo? ¿Por qué no te haces querer con la sociedad, amigo? ¿Así te querés con la sociedad, compa? Sí, más vale que me hago querer, amigo. ¿Qué te pensás? ¿Estoy robando? Bueno, no se puede, listo. Me agarro y me retiro, pa.
10: Déjalo llevar la
8: mano. Agarro y me retiro, pa.
5: No me toqué. Porque yo a vos no te estoy tocando. Vos te reís de mí. Yo de esto vive mi familia, papá. ¿De dónde comer? Ahí está, ahí la tenés. ¿Qué vas a hacer con esto?
8: ¿Qué vas a hacer? Se la llevaré.
9: Se la llevan
11: ellos. No sabés, entonces, ¿para qué me vas a
9: comprar? Se la llevan ellos.
11: Es tu trabajo. Este es tu trabajo. Este no es tu trabajo. Tu trabajo es agarrar los chorros. Tu trabajo es agarrar los chorros.
9: Tiene razón.
11: No agarrame a mí. No agarrame a mí, amigo.
9: No lo toqué. Falta de prepotencia, la gente está cansada. Quiero trabajar. Déjenos trabajar. Bien para uno que está vendiendo pata, déjenlo trabajar. Se están ganando el odio de la gente.
12: Que lo deje, que lo deje, que lo deje, que lo deje, que lo deje.
9: Una parte para él, dos para él.
12: Se llevaron las paltas. Ahí se llevaron las paltas, Dios mío, hijo de puta.
13: Yo soy un vendedor de paltas. Vendo paltas acá en el Parque Centenario, todos los pueden saber, vendo paltas ya hace más o menos 12 años. Y hoy resulta que aparecieron estos muchachos, los de la policía, y me secuestraron más o menos unas 400 paltas.
14: Policía de la ciudad.
13: Policía de la ciudad, que realmente no tienen nada que ver, porque acá lo que manda es el espacio público. Vinieron, me secuestraron todas las paltas, me sacaron todas las paltas, me chorearon, me dejaron directamente sin nada. Ni 10 centavos. Nada.
14: ¿Te dijeron en algo? ¿Hicieron
13: nada,
14: un acta?
13: Vinieron, ni el acta, no quiero saber ni el acta ni nada. Agarraron, se llevaron las tres cajas de paltas, se las llevaron. Como si fuese que yo fuese un delincuente, me trataron como si yo fuese un delincuente, vinieron, me agarraron las cajas, se las llevaron, las pusieron en la camioneta y se fueron rápidamente, para que la gente no lo filme. Tanto como el comisario y los otros muchachos que estaban ahí con él.
14: ¿Algo más para decir?
13: La verdad que esta crueldad no puede pasar más. Me aumentás el pan, me aumentás la leche, me aumentás la luz, me aumentás el gas, me aumentás esto, lo otro. Si no me dejás trabajar, ¿cómo querés que haga para pagar lo que vos me estás aumentando? Estoy trabajando y me estás robando. También, aparte de robarme, lo que me estás robando, prácticamente la luz, el gas y todo lo demás. ¿Cómo querés que haga para pagar todos los demás que vos me estás haciendo? Si me robás con la policía de la ciudad, ¿cómo querés que haga para pagar todo lo que me estás diciendo que haga que pague?
14: ¿Hubo solidaridad de los vecinos?
13: Y la verdad es que mucha gente sí se solidarizó, me dio alguna que otra moneda, que otra plata, pero la verdad que eso no cuenta porque me solidaricen, porque yo estoy trabajando, yo a las faltas las pagué y estos muchachos vinieron y me las sacaron. Yo ahora tengo que rendir cuenta con el muchacho del árbol, que me las dio confiablemente para que yo las venda y después hacemos miti-miti para ayudarle. Ahora yo tengo que ir a hablarle al muchacho de las paltas y decirle que me sacaron las paltas a la policía. No me lo va a creer, obviamente, pero bueno, voy a tener una deuda más de la sociedad.
1: Bien, hay que ser muy miserable. Realmente hay que ser muy miserable para hacer este tipo de cosas, ¿no? Ya la verdad es el colmo. Que jodan de esta manera a la gente que quiere trabajar, simplemente trabajar. Bueno, ahí escucharon, ¿no? Si quieren buscar chorros, simplemente voy a decir esto respecto a esto, pues si no pasa la hora y se nos va el programa. Igual creo que quedó bastante claro, ¿no? Y lo bueno, que lo que me gustó, por eso lo dejamos correr un poquito, me parecía importante de que vieran cómo también la gente se va involucrando. De a poco los vecinos, la gente, digamos, del barrio, de ahí que está presenciando en ese momento la situación, tiene que alzar la voz. No puede quedarse brazo cruzado o mirar para otro lado frente a este tipo de injusticias. Si quieren buscar delincuentes, que vayan a la digamos, al Congreso, que vayan a la Casa Rosada, a Olivos, que vayan a esos lugares, ¿eh? Ahí lo tienen a Domi, lo tienen al Pelado Esper, lo tienen a unos cuantos, Milei, bueno, la hermana y todos sus secuaces. Así que vayan a buscar ahí a estos delincuentes, Caputo y todos esos. Bueno, antes de ir a la pausa, quería compartir un pedido de solidaridad de una compañera que me escribió contando la situación de un chico de 23 años aproximadamente, que está en situación de calle justamente. Él se encuentra parando en Parque Avellaneda y necesita que alguien le ofrezca, que le den una mano y además de comida y ropa, obviamente, algún trabajo. Este chico quiere trabajar y nadie le da trabajo. Entonces, si alguien puede dar una mano en ese sentido, me pueden avisar al 11-5405-7552. Bueno, y ya que estamos, también aprovecho para comentarles que aquí, en el espacio donde se encuentra la radio, en Suárez 421, del barrio de La Boca, los días martes desde las 18 horas funciona la olla popular y también se recibe ropa, pero que sea ropa limpia y en buen estado para sumar al roperío destinado a las personas que lo necesitan. Bueno, ahora sí, vamos a ir con un tema musical. Vamos a hacer esta pausa para que puedan ir tomar agua, ir al baño, lo que sea, algo breve. Vamos a ir con Serrat, Disculpe Señor. Vamos.

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1: Bien, estamos en el aire rompiendo el molde por FM Riachuelo, como escucharon. Bueno, y permítanme ahora hablarles de algo sumamente importante que nos convoca seriamente a tomar conciencia. Bueno, como hacemos la propuesta de este programa, ¿no? Generalmente. Y es algo muy grave que pone en peligro la soberanía nacional de nuestro país, ¿no? Probablemente ya hayan escuchado algo sobre la ley de inviolabilidad de la propiedad privada, así como la llama el gobierno, obviamente. Pero es un eufemismo porque la realidad es otra. Este proyecto de ley es una iniciativa del Ministerio de Desregulación y Transformación del Estado a cargo de Federico Sturzenegger, quien pretende que se elimine la regulación vigente sobre las tierras rurales en todo el territorio argentino. Este proyecto de ley es impulsado obviamente por el gobierno nacional, por el gobierno conducido por Milei, y Patricia Bullrich, como presidenta del bloque oficialista, está a la cabeza de esta presentación en la Cámara de Senadores. El gobierno pretendía que se tratara mientras se desarrollaba el Mundial, pero como no pudieron por falta de quórum, lo pasaron para este jueves 6 de agosto. Si prestan atención, se van a dar cuenta que todo esto viene de la mano de la ley Bases, RIGI, Super RIGI, que también lo van a tratar este jueves, las modificaciones de la ley de glaciares y el manejo del fuego, y bueno, tantas otras, ¿no? Todas estas leyes y reformas que votaron en el Congreso durante esta gestión están hechas a medida y tienen como objetivo solamente hacer negocios para unos pocos. Esto no es una inversión como ellos te dicen. Recuerden incluso esto que seguramente lo habrán escuchado miles de veces, porque este tipo dijo en su momento, cuando estaba en campaña, que él es el topo que vino a destruir el Estado por dentro, ¿no? Así que bueno, y es lo que está haciendo. O sea, en ese sentido está cumpliendo. Está cumpliendo con esa tarea sucia, ¿no? Vino realmente a destruir el Estado y a destruir la Argentina. Y solamente generar negocios para unos pocos, ¿no? Obviamente un gobierno que no respeta la Constitución Nacional, que no respeta las leyes ni los fallos judiciales, porque salvo que sean a favor, no los respeta. Si no les gusta el fallo, ellos igual no lo respetan. Sus comunicaciones, sean oficiales o no, las hacen por X, ¿no? Ex Twitter. Sabemos que esos lugares simplemente son como una cloaca, porque lo único que hacen es hablar un montón de estupideces y insultar a la gente, gritar, bueno, todo el tiempo con mucha violencia. Así que bueno, eso. Ahora hay guita para un montón de otras cosas, pero por ejemplo para los jubilados no hay plata, para el Garrahan no hay plata, para la educación no hay plata, para la ciencia no hay plata. En fin, así se manejan estas porquerías. Bueno, hay que entender otra cosa, que las tierras y los recursos naturales no pueden ser consideradas mercancía, y que además esos recursos no son ilimitados. Lo que se destruye cuesta muchísimos años en que esto se pueda recuperar, y que en algunos casos ni siquiera se puede recuperar. Está clarísimo que toda esta gente, digamos, vienen por nuestros recursos, ¿no? Como por ejemplo el agua, que sirve por ejemplo para abastecer la demanda de los data centers, ¿no? Estos que quieren ponerla en el sur, en la Patagonia, que obviamente necesitan mucha agua para poder funcionar. Bueno, en este momento el total de tierras extranjerizadas en Argentina ronda el 5%. Y la ley nacional 26.737, que aún está vigente, limita esto poniendo un tope máximo de hasta un 15% por territorio, ya sea territorio municipal, provincial o nacional. Esto quiere decir que lo máximo que una persona o empresa extranjera puede comprar es hasta 1000 hectáreas de tierras. Bueno, ahí tenés, por ejemplo, a Benetton o Lewis, que si no me equivoco, creo que Benetton en este caso tiene como 900 hectáreas, así que está ahí como en el límite. Fíjense que con la ley actual queda un 10% para la venta de tierras extranjeras. Entonces, si todavía te queda ese margen con esta ley, ¿para qué querés cambiar ahora esta ley? ¿Querés agregar ahora? Claro, lo que pasa es que lo que quieres es que eso no exista más, esa regulación, ese límite no exista más. Entonces, que cada uno pueda comprar lo que quiera, la cantidad que se le dé la gana. Total, si tenés plata, bueno, comprá lo que quieras, al por mayor, ¿no? Venta al por mayor. Bueno, algunos puntos centrales de este proyecto de ley son las siguientes. Por ejemplo, modificar las expropiaciones, acelerar los desalojos. Los desalojos acá entran, por ejemplo, como víctimas. Las principales víctimas son las comunidades originarias que la habitan, que cuidan y trabajan en el territorio. También flexibilizar o facilitar la compra de tierras por parte de extranjeros. En el caso de las tierras rurales, elimina los límites que frenaban la compra y la concentración de tierras en manos de personas o empresas extranjeras, como dijimos. El manejo del fuego quita la prohibición de cambiar el uso del suelo para hacer negocios inmobiliarios en las zonas que sufrieron incendio. Qué casualidad, ¿no? ¿Se acuerdan los incendios de hace poco, no? Que se incendió pero cantidades de hectáreas y este gobierno de mierda no mandó absolutamente nada de dinero. De hecho, todo el presupuesto que estaba destinado para eso lo quitó o lo redujo. Entonces, como que no le interesa. Bueno, ahí se activó el dedo. Bueno, por eso es importante. Ahora el próximo 6 de agosto, que se está convocando una gran movilización popular para poder expresar, obviamente, el rechazo total a este proyecto de ley, que tiene como objetivo, básicamente, la entrega y la extranjerización de nuestras tierras, que además incluye nuestro recurso natural, porque ahí está el punto, ¿no? Justamente, y esto que decía hace un rato, ¿no? Facilitar la venta de tierras arrasadas por los incendios. Digo, pero estemos muy atentos y atentas a esto, porque... Digo, hay gente que por ahí dice, pero en la Patagonia, qué sé yo, me importa. No, sí, te tiene que importar porque tiene que ver con la soberanía y el control de nuestro territorio y sobre todo nuestros recursos naturales, porque para mí el punto está ahí, el quedarse con nuestros recursos naturales y que, bueno, que la Argentina, el Estado, pierda el control de eso. Y eso es gravísimo, realmente es gravísimo. Y además porque ya se sabe que los interesados en comprar miles de hectáreas... digamos, son magnates, o sea, gente multimillonaria, con mucha influencia, con contactos con el poder, son propietarios de grandes industrias y corporaciones. No lo vas a hacer ni vos, ni yo, ni el almacenero del barrio. Entonces, estemos atentos a eso. Y además, bueno, qué casualidad que todos estos personajes de los que estamos hablando, no sé, por mencionar Elon Musk, Peter Thiel, que son amiguitos de Milei, están muy interesados en comprar gran parte del territorio, justamente para poder instalar todo esto que le decías hace un rato, ¿no? Esto tipo data center, ¿no? Todo lo que tiene con la inteligencia artificial que chupa un montón de agua. Y bueno, obviamente va a generar destrucción de nuestro suelo, nuestro territorio, nuestra naturaleza. O sea, eso va a afectar también a todo el ecosistema. Bueno, por eso decíamos que esto es gravísimo, porque si esto pasa, Argentina pierde el control de gran parte de su territorio y sus recursos naturales. Y como pueblo soberano no podemos permitir que esto suceda. Así que todos los que puedan sumarse el próximo jueves, 6 de agosto, a movilizarse, estar ahí, a reclamar, bueno, a alzar la voz simplemente y estar ahí a controlar qué es lo que están haciendo y lo que van a hacer los senadores para que no voten esta maldita ley. Bueno. Vamos a ir a compartir un audio que también tenemos que justamente habla de todo este tema. Vamos con el audio 3.
2: ¿Qué implica la derogación de la ley de...

0: extranjeras no pueden superar el 15% a nivel nacional, provincial o municipal. Con su derogación, ya no existirían límites para la adquisición de tierras por parte de personas físicas o jurídicas extranjeras, ni siquiera si se encuentran en zonas de seguridad de frontera, estratégicas en términos de defensa o cerca de cuerpos de agua de carácter permanente. Actualmente, más de 14 millones de hectáreas se encuentran en manos extranjeras, lo que equivale a más del 5% del territorio nacional. Sin embargo, la Ley de Defensa Nacional permanece vigente y su artículo 42 establece que es de conveniencia nacional que los bienes ubicados en la zona de seguridad pertenezcan a ciudadanos argentinos nativos. También otorga a la Comisión Nacional de Zonas de Seguridad la facultad para revisar y aceptar o rechazar las transmisiones de dominio, arrendamiento o locaciones o cualquier forma de derechos reales o personales en esos territorios. Además, el artículo 235 del Código Civil establece que el mar territorial, ríos, estuarios, arroyos, lagos y lagunas navegables, glaciares y toda otra agua de interés general son bienes de dominio público inenajenables, inembargables e imprescriptibles. Es decir, que todavía existen herramientas jurídicas para detener un proceso de extranjerización que pone en riesgo total la seguridad y la soberanía de nuestro territorio, ya que muchas de estas tierras son ricas en recursos mineros y agua dulce.
1: El próximo 6 de agosto el Congreso Nacional va a estar tratando la modificación a la ley que regula la compra por parte de extranjeros de tierras o territorio argentino por una iniciativa del presidente Javier Milei. ¿Qué dice actualmente esta ley, la que está vigente desde el año 2011? Que los extranjeros, ya sea personas físicas o jurídicas, pueden comprar nada más, que ya es un montón, que el 15% de las tierras totales de la República Argentina, con dos limitaciones. La primera es que el 30% de ese 15% no puede ser de capitales de una misma nacionalidad, de un mismo país. Y la segunda es que una sola persona no puede comprar, extranjera por supuesto, más de 1.000 hectáreas. Pensá que el 15% del total del territorio argentino es lo mismo que decir 39 millones de hectáreas. En la actualidad, a julio del 2026, el 5% de nuestro territorio está en manos de capitales extranjeros, lo que equivale a 13 millones de hectáreas. Pero hay 36 localidades que están bastante por encima de ese promedio del 5% y están en ese tope o en ese techo del 15%. Y en esas localidades es donde se necesitaría modificar la actual legislación para que capitales extranjeros puedan comprar más tierras argentinas. Y casualmente, esas localidades y esas regiones son zonas de frontera, son zonas cordilleranas con acceso a recursos naturales y recursos minerales, son zonas con acceso a reservas hídricas o de agua, son zonas con acceso a la vera del río Paraná o de otros ríos estratégicos argentinos, son zonas de bosques nativos de la República Argentina, son zonas de importancia estratégica fundamental para nuestro país y los intereses nacionales. Si este proyecto de ley avanza, implicaría una renuncia explícita por parte del Estado argentino a su potestad de ordenamiento territorial, entregando la autodeterminación geográfica nacional y nuestra soberanía al mejor postor del mercado financiero internacional. El gobierno decidió llamarlo con el eufemismo de inviolabilidad de la propiedad privada, pero lo que realmente significa es entrega y extranjerización de nuestro territorio nacional.
2: Bien, bueno, es fundamental defender nuestra soberanía y para eso hay que involucrarse. No hay otra forma. Si no te involucras para frenar este gobierno de cipayos antipatria encabezado por el cobarde y arrastrado de Milei, va a ser muy difícil, porque este tipo está dispuesto a entregar todo por nada, al mejor postor, ¿no? La verdad que da mucha bronca toda esta situación, porque toda esta gente, la verdad que a veces no le encuentro otro calificativo, pero la verdad que hay que ser muy mal parido para hacer estas cosas, ¿no? Digo, si odia tanto nuestro país, si odia tanto la Argentina y nuestro pueblo, me pregunto, ¿por qué no se van de acá? ¿Por qué no se van del país? Si todo el tiempo están mirando a Europa, están mirando a los yanquis, están mirando a Israel. Digo, ¿qué hacen acá? Si todo te parece que esta sociedad es una mierda, que los argentinos y las argentinas es una porquería, que el Estado no debería existir, ¿qué mierda te metiste entonces? ¿Para qué? Claro, bueno, es lo que dijimos antes, ¿no? Cuando arrancamos este tema, para destruirlo. Básicamente para eso, para destruirlo. Un tipo que además realmente nos debe dar asco a todos y se merecen el repudio total del pueblo. Porque, ¿qué se puede esperar de un tipo, ¿no?, de este presidente antipatria que

genocidas. Entonces hablan mal del Estado, estos personajes hablan mal del Estado, pero se hablan del Estado para hacer negocio. Entonces, si no te importa el Estado, o te parece que el Estado es corrupto, todo lo que vos decís, ¿qué mierda haces ahí? Claro, pero claro, vos haces uso del Estado, pero para quedarte con nuestros recursos, para hacer negocios y para darle a tus amiguitos. Realmente es totalmente repudiable todo esto que está sucediendo y no podemos quedar en el brazo cruzado. Y la única herramienta que tiene el pueblo para defender sus derechos y expresar su malestar es la movilización. No hay otra. O ustedes conocen otra. Si alguien conoce otra herramienta, me avisa. Pero me parece que, digo, no están funcionando otros canales, si querés, otras posibilidades. Porque demandas hay, denuncias hay, publicaciones para visibilizar la situación. Todo eso se está haciendo, se viene haciendo y no pasa nada. El poder judicial, gran parte del poder judicial cooptado, claro, porque son cómplices, entonces están todos sucios, tienen el culo sucio. Digo, las calles son el campo de acción popular, el lugar de lucha y que sirve para presionar a los gobiernos que no respetan los derechos del pueblo y no cuidan la soberanía de la patria. Bueno, ahí es donde tenemos que estar todos y todas y todes. Digo, acá no importa de qué partido sos, si militás en algún partido, en una organización. O sea, digo, si vos te considerás del pueblo y estás en contra de que este tipo y que todos estos personajes que están ahora en el gobierno de turno que regalen la soberanía de la patria, tenés que salir a expresarte, loco. A Milei le queda poco. Tiene 2 días contados. A menos que hagan fraude, dudo muchísimo que este gobierno de fachos vuelva a ser elegido, ¿no? Que sea reelegido. Dudo que eso pase. Porque si no, realmente no entendería. No me entraría en la cabeza que la gente vuelva a votar esta porquería que tenemos. Espero, lo único que digo para terminar, espero que a todos estos funcionarios corruptos y delincuentes se les haga juicio político y terminen todos presos por cipayo y traición a la patria. Porque si miran leen la Constitución se van a dar cuenta que lo que están haciendo estos personajes se llama traición a la patria. Da asco el nivel de cipayismo de esta gente. Porque además están haciendo una gran estafa al pueblo argentino. Incluso a los que lo votaron. La impunidad se tiene que terminar en algún momento. Porque ninguno de estos miserables funcionarios del gobierno actual y el empresario de cómplice pueden quedar sueltos después de esta situación. Ya realmente es asqueroso lo que está pasando. Bueno, vamos a ir con un tema musical para separar y volvemos en unos minutos. Quédense ahí, que seguimos rompiendo el molde por FM Rochelo. Vamos con Willy Bronca. ¿Dónde está tu voz?

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1: Bueno, seguimos aquí en el aire rompiendo el molde. Y bueno, vamos a ir con breve agenda cultural, propuestas para toda la comunidad. Así que presten atención ahí para tomar nota. El grupo de Tambo Teatro vuelve con la obra 1789. Obviamente eso está relacionado con la Revolución Francesa, pero contada desde otro lugar, contada desde los sectores populares de aquel entonces. El reestreno será este viernes 7 de agosto, 20:30 horas, en el Tambo de Parque Avellaneda. Esto queda en Avenida Directorio y La Carra. Entran al parque bien al fondo, se van a dar cuenta. Bueno, para reservar las entradas deben ingresar al Instagram del grupo Tambo Teatro y allí encontrarán el link necesario para reservar los lugares. Bueno, vamos a ir con un temita musical nuevamente y ya a la vuelta vamos con el cierre. Vamos con la cultura, es la sonrisa de Gieco.

Bueno, seguimos ahí en el aire de FM Riachuelo, rompiendo el molde como todos los martes de 15 a 16 horas. Bueno, hoy arrancamos y cuarto más o menos, así que bueno, por eso estamos ahí. Son 16 y 17 minutos según estoy viendo en la pantallita con el reloj. Bueno, vamos con el cierre del programa. Esperamos que del otro lado hayan disfrutado del programa. Siempre tratamos de convocar a la reflexión, traemos temas, más allá que tienen que ver con la coyuntura, también temas que tienen que ver con problemáticas sociales, ¿no? En general, como esto de las personas en situación de calle, que nos parecía sumamente importante poder traerlo y compartirlo con ustedes, más que nada para reflexionar y tener presente eso, ¿no? Y recordemos esto, ¿no? De la empatía, de ser empáticos con el otro, con la otra, ¿sí? Es fundamental eso. Y porque siempre tengan en cuenta que le puede tocar a cualquiera. Por ahí decía, bueno, le tocó a fulanito, a menganito, pero capaz que te puede tocar a vos también, ¿eh? Ojo. Entonces, uno nunca sabe las vueltas de la vida. Y todo lo que uno hace, ¿no? Así dice el dicho, ¿no? Vuelve. Así que, nada, tratemos de hacer el bien para que lo que vuelva sea el bien también. Bueno, vamos con el cierre del programa. Somos comunicadores populares independientes y autogestivos, por lo cual no respondemos a ninguna empresa ni partido político. Somos personas con compromiso social que trabajamos de la comunicación alternativa y popular, entendiéndola como una herramienta que siempre debe estar al servicio del pueblo. En ese sentido, mientras haya injusticia social, la rebeldía será nuestra respuesta. Nuestros programas siempre van dedicados a las personas que tienen, justamente de lo que estamos hablando recién, que tienen empatía hacia otros seres humanos que sufren, que resisten frente a la opresión y que luchan contra toda clase de injusticia social. Y ahora sí, para terminar, no te dejes colonizar por el sistema opresor ni naturalice la deshumanización que nos proponen. Mientras estemos en este mundo, tengamos conciencia crítica y luchemos para transformar la realidad social. Así que frente a la injusticia, siempre alcemos la voz. Esto fue Rompiendo el Molde. Nos reencontraremos nuevamente el próximo martes para seguir dando batalla, dando pelea en la batalla cultural y comunicacional. Y acordate siempre que nadie se salva solo. La salida es colectiva y popular. Chao.

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0: sacamos lecciones de que la resistencia cultural es muy importante, que es muy importante la resistencia que se hace en medios pacíficos, porque termina siendo más fuerte que la violencia. Evidentemente estamos en una situación muy compleja y va a seguir siendo cada vez más compleja si no se quiere escuchar los reclamos legítimos que tenemos. Cuando las cosas las podemos construir entre todos y buscando el bien común de todos, van adelante más allá de cualquier cosa.
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maravillosa. Bienvenido, bienvenidas. Me hacen reír del otro lado. Bienvenidos, bienvenidas a este programa llamado Rompe el Cerco, acá en la 100.9 de nuestra FM Riachuelo, en el barrio de La Boca. Espero que estén todos bien a pesar del día gris. Ay, mi cara que tengo. Romina, ¿qué me hiciste? Saludamos a Romy y a Azul, que están del otro lado laburando. Sin ellas no se podría salir en vivo al aire. Así que, bueno, hoy estamos este lunes acá compartiendo con ustedes, reemplazando un poquito a nuestra querida compañera Tana Basigalupo, que se tomó unos días de descanso. Así que, nada, apoyando acá la causa de las Riachuelos. Bueno, hoy vamos a estar en comunicación con Karina Maloberti. Vamos a estar charlando un poco por un encuentro que hubo este viernes pasado en contra de la ley de extranjerización de las tierras. Entonces vamos a estar charlando con ella y vamos a estar mirando también unos videos que trajeron los compañeros que estuvieron ahí, las compañeras de la Riachuelo, que fueron a cubrir también. Así que mostrando las intervenciones. Vamos a estar con eso. Te contamos, vecino, vecina, que si querés comunicarte con nosotros, lo puedes. Trajeron los compañeros que estuvieron ahí, las compañeras de la Riachuelo, que fueron a cubrir también. Así que mostrando las intervenciones. Vamos a estar con eso.

para el equipo de sonidos, o si querés venir y tener tu propio programa, podemos también ahí estar charlando. Alquilamos la hora radial. Creo. Ah, acordate que estamos en las redes sociales como FM Riachuelo, en YouTube también. Y acordate de apretar ahí, de suscribirte y apretar la campanita si te suena y te avisa cada vez que hay un programa en vivo. Dicho esto, nos vamos a un temita y volvemos.

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0: al principio, vamos a estar hablando del encuentro en rechazo al proyecto de reforma de la ley de tierras y en defensa de la función social de la propiedad, que esto fue este viernes pasado en el Instituto de Investigaciones Jurídicas Fray Bartolomé de las Casas, donde participaron más de 30 organizaciones gremiales, sindicales, movimientos populares, en el pronunciamiento en rechazo al proyecto de ley de inviolabilidad de la propiedad privada. Por esta razón vamos a estar en comunicación, estamos, mejor dicho, en comunicación con Karina Maloberti, integrante del Grupo Misioneros de Francisco y de ATE Senasa. Hola Karina, ¿cómo estás? Buenas tardes.
1: Hola, buenas tardes, ¿cómo están, Aleida? Hola a toda la audiencia.
0: Bien, Cari, ¿bien vos?
1: Bien, acá andamos, en la lucha.
0: Sí.
1: Que es cruel y mucha.
0: Como todos.
1: Es más,
0: todos.
1: La era Milei Bullrich.
0: Escúchame, bueno, sabemos que el viernes estuvieron acá con toda esta gente reunidos, donde se hizo este encuentro para... en contra del rechazo de la reforma del proyecto de la reforma de la ley de tierras y en defensa y función de social de la propiedad. Contanos cómo estuvo ese encuentro. Nosotros tenemos ahí unos videitos que después vamos a estar pasando y contando quiénes estuvieron.
1: Sí, la verdad, muy contento. Fue una convocatoria muy plural. En un día bastante complicado para todos llegar ahí al Instituto Fray Bartolomé de las Casas, un instituto que fue fundado por el Papa Francisco con un objetivo muy importante para todas las luchas por los derechos sociales, económicos, culturales y ambientales, como ellos lo llaman, los DESCA. Previendo toda la lucha que vamos a tener que encarar, Francisco, como siempre, adelantándose y dejando las herramientas como para que podamos transitar esta crisis civilizatoria, este mundo en esta tercera guerra mundial que se está rediseñando, y con su magisterio la verdad nos fue dejando varias herramientas y guías en sus cartas encíclicas, en su legado, como para transitarlo. Así que contentos porque más de 70 organizaciones gremiales, movimientos populares, sindicatos, nos acercamos, con este objetivo, no solo de pronunciarnos en esta primera acción de prensa en contra del intento de reforma de la ley de tierras y de esta ley que obviamente hay que decirla, más allá de su pomposo nombre, sigue siendo de una entrega de soberanía, de derechos del pueblo argentino y totalmente en favor de beneficios extranjeros de intereses foráneos. Sigue siendo la misma línea política. Así que esta acción de prensa previo al 6, que vamos a movilizar todos los que nos convocamos el 6 también junto a los movimientos populares y todas las acciones en red que se vienen organizando de distintos puntos del país en defensa del territorio, en defensa de los bienes comunes, naturales. Y empezar este debate tan necesario de que la propiedad privada está en un derecho de segundo nivel, porque antes que nada la propiedad privada tiene que estar en función social, y ni hablar cuando se trata de bienes destinados al usufructo universal, ¿no? La creación no fue dada para que unos pocos se beneficien, dejando sin disfrutarla a las grandes mayorías populares. Y es algo que evidentemente, como se nos ha olvidado, o con la propaganda y las redes sociales confunden bastante, no está mal, como decimos nosotros, volver a las fuentes y repensar que, aparte de los derechos constitucionales que nos asisten, los derechos naturales, los derechos de la humanidad universales, que sobre todo en los bienes comunes tenemos que tenerlo en cuenta. Así que bienvenido sea esta ofensa al pueblo argentino y a la humanidad que está haciendo Milei con con todos los intereses que representa, para que nosotros, nosotras en las organizaciones volvamos a retomar desde la fuente lo que significa esta lucha, ¿no? Por la felicidad de nuestra gente, nuestras familias, por la justicia social, sí, y sobre todo por la defensa del territorio que nos da identidad, cultura, arraigo y comunidad, ¿no? Es una lucha por la vida, como decimos. Así que felices en esta convocatoria, como dije, es una primera acción de prensa con este eje, pero sobre todo muy entusiasmados, entusiasmadas, porque en esta actividad que nos acercamos al instituto que está dirigido por San Paroni, puesto por Papa Francisco, y donde funciona también la COPAJU, que es el Comité Panamericano de Jueces y Juezas de la Doctrina Franciscana, sí, nos abre la posibilidad de empezar a armar mesas de trabajo con distintos ejes para enfrentar las violencias laborales, cualquier violencia institucional que sigan queriendo imponernos al pueblo argentino. Así que muy entusiasmados, porque ahí mismo se conformó, se anunció la creación de este ámbito de la mesa intersindical y de movimientos populares Papa Francisco. Así que una gran actividad, pero sobre todo un gran compromiso a seguir abriendo espacios de unidad y espacios de acción, como decimos nosotros, uh-huh, de fe y lucha, para enfrentar la injusticia social que está imponiendo la tiranía Milei Bullrich.
0: Bárbaro, muy bien. Y bueno, nada, este encuentro, bueno, como vos lo estás contando con todo lo que conlleva, ¿cómo ves a los compañeros? ¿Con fuerza, con actitud? Siempre, bueno, nosotros, o sea, vivencias propias, que uh-huh, cada vez que nosotros salimos a la lucha, a la calle, a revolucionarnos, uh-huh, nos por más que estemos rotos, nos llena el alma, ¿no? El abrazar a un compañero, uh-huh, compartir un mate. Uh-huh. ¿Cómo encontraste vos a los compañeros y a las compañeras?
1: La verdad, en primer lugar, decirte que todos los que estuvimos en las primeras reuniones tratando de organizarlo, como los que iban llegando también, y como vos decís, en el encuentro, en el reencuentro, nos sorprendíamos a nosotros mismos de poder entre todos construir, como dice el Papa Francisco, este poliedro, esta unidad en la diversidad, porque había sindicatos de la CGT, comisiones internas y cuerpo delegado de AT Nacional, de AT Capital, de las 12 ETA, agrupaciones gremiales de las 62 organizaciones peronistas, así que la UTEP con los distintos movimientos populares que la integran, realmente grata y hermosamente desbordados, aparte por la cantidad que se congregó, obviamente por esta causa justa, pero en las miradas y en los abrazos, y sobre todo al finalizar, la alegría de poder encontrar un ámbito donde nos cuidemos en esta necesidad que tenemos cada uno de seguir construyendo esta fuerza, este poder popular, por encima de cualquier coyuntura, cualquier rosca electoralista o mirada corta, ¿no? Y nos llenó de esperanza, nos confirmó el camino y la alegría de ver un respeto, cuidado, uh-huh, en el trato y en esto de respetar la militancia de cada uno y la trayectoria, sin andar a los codazos, ni personalismo, ni individualismo, y eso te da ganas, te da fuerza para decir, vale la pena. Los compañeros están ahí, hay muchas referencias en las organizaciones que están a la altura de lo que nuestro pueblo está exigiendo. Y bueno, y si por la superestructura no lo entienden, los demoran, lo que estamos viendo, como decimos, que se filtró en el murallón que nos quieren poner para detenernos, aquella bandera de las Malvinas son argentinas, así también a veces encontramos las grietas como para poder mostrar que de ninguna manera estamos divididos, que de ninguna manera, por más que haya competencias mezquinas por arriba, nuestra militancia va a dejar que la esperanza del pueblo se trunque por dos o tres que quieran salvarse solos. El Papa Francisco lo dijo, nosotros lo sabemos por historia de nuestras luchas, acá nadie se salva solo, es con todos, y el que no entienda la construcción de la unidad, y que la unidad está por encima de las partes, el todo está por encima de las partes, se perderá la fiesta popular que va a ser cuando realmente demos vuelta a la tortilla.
0: Bárbaro. Cari, contanos en qué quedaron. Ya sabemos que el 6 tenemos que salir todos a la calle a defender nuestra soberanía. Uh-huh. Pero ustedes, sí, como grupo, como la mesa intersindical, ¿es así? Intersindical, uh-huh, de Movimientos Populares, Papa Francisco.
1: Sí.
0: Uh-huh. Que ¿cuándo hay otro reencuentro o alguna otra actividad aparte de el foco, ¿no?, del 6?
1: Uh-huh. Decir también que en el encuentro pudieron conectarse compañeros y compañeras de distintas provincias, con lo cual no fue solo los que pudieron, sí, llegar desde el AMBA, sino también representó en la palabra a los compañeros y compañeras de comunidades originarias y de campesinas, la DEO del MOCASE de Santiago del Estero, así que también la expectativa es que las mesas de trabajo que se van a hacer va a tener, digamos, participación federal. Y comentarte que el Instituto Papa Francisco, el Instituto Fray Bartolomé de las Casas, donde gentilmente abre sus puertas para que funcione la mesa intersindical y de Movimientos Populares Papa Francisco, uh-huh, con la asistencia, el acompañamiento de ellos, es un instituto que no lleva cualquier nombre, lleva el nombre de alguien que acompañó las resistencias de los pueblos originarios y denunció el genocidio indígena de lo que fue la colonización española. Y el Papa Francisco levanta en América Latina y pone la sede del Instituto Fray Bartolomé de las Casas en Argentina, en, uh-huh, Buenos Aires, previendo las luchas contra la neocolonización en el continente, y sobre todo en su país, en Argentina. Es importantísimo porque a partir de ahí congregó a profesionales, tanto de las universidades, de la academia, de la justicia, como los jueces de la doctrina franciscana, a disposición de toda lucha contra la neocolonización en nuestro país y en el continente. Es importantísimo entonces que estemos a la altura con los saberes tanto de los profesionales que dejó organizado el Papa Francisco, como de la experiencia y saberes que tiene el pueblo organizado, que podamos con ellos, bueno, dar esta batalla con una estrategia concreta, y la guía y el legado que él dejó, es muy importante. Entonces, la expectativa que hay es que abramos mesas de trabajo, dijimos, después de las movilizaciones del día 6 contra este intento de la reforma de la ley de tierras, y el día 7 con la peregrinación de Liniers a Plaza de Mayo en el día de San Cayetano, sí, por paz, pan y trabajo, como cada año lo hacen los sindicatos y movimientos populares, hacer el balance, juntarnos y de todos los que han dejado, porque han dejado sus contactos, la predisposición a integrar esta mesa intersindical y de movimientos populares Papa Francisco, empezar a organizarnos entonces en mesas concretas de trabajo. ¿Qué quiere decir esto? Ya se proponían mesas contra la violencia laboral, mesas por los derechos de la vivienda y el urbanismo, todo la mesa contra las violencias institucionales en lo que son los desalojos compulsivos que está habiendo en todo el país. Empezaron a abrirse ejes de mesa de trabajo donde, bueno, los profesionales tanto del instituto y los jueces de la doctrina franciscana van a ir acompañando cada una de esas luchas para diseñar en conjunto y que tengamos herramientas en estas luchas, y sobre todo lo que vimos el viernes que nos entusiasmó, en una diversidad y unidad que nos da una fuerza mucho mayor cuando salimos solo corporativamente y divididos. Así que hay todo un desafío ahí, y sobre todo que no quede en una foto, sino una de las exigencias el viernes fue queremos que se abran esas mesas de trabajo, uh-huh. queremos que haya ámbitos de encuentro para poder organizarnos mejor en esta pelea.
0: Bárbaro, Cari, bárbaro. Muchísimas gracias, Cari, nos vamos a estar despidiendo.
1: No, gracias a ustedes, dale, gracias por llamar y gracias porque aparte también acudieron a la convocatoria, sí. tanto la FM Tachuelo como el Movimiento Popular Los Pibes, y bueno, por ser parte de la mesa intersindical y de Movimientos Populares Papa Francisco.
0: Muchísimas gracias, Cari, te mandamos un abrazo enorme.
1: Abrazo grandote.
0: Chau, chau. Y ahí terminamos la comunicación con nuestra compañera Karina Maloberti, integrante de Misioneros de Francisco y de ATS NASA. Vamos a un temita y volvemos.

0: escuchando Rompe el Cerco. Como te estábamos contando, ya te digo bien. Ay, me perdí. Ah, que fue el encuentro en rechazo. Perdón. Me empezaron a agarrar una alergia mientras estaba charlando con Karina, que me puse medio ahí nerviosa. Mi nariz empezó a chorrear, entonces, nada, estoy con ese problemita ahora. Seguimos. El encuentro en rechazo al proyecto de la reforma de la ley de tierras y en defensa de la función social de la propiedad, el viernes pasado, como te habíamos contado, en el Instituto de Investigaciones Jurídicas Fray Bartolomé de las Casas, participaron junto con más de 70 organizaciones gremiales, sindicatos, movimientos populares, en pronunciamiento en rechazo al proyecto de ley de inviolabilidad de la propiedad privada ante la evidencia de sus graves implicancias en materia de expropiaciones y desalojos, acceso a la vivienda, propiedad comunitaria de las tierras indígenas, extranjerización del suelo rural, territorio del ambiente y perjuicio de la soberanía nacional. Estuvieron exponiendo, que ahora vamos a estar escuchándolos, Eugenio Raúl Zaffaroni, director del IFBC, Roberto Andrés Gallardo, presidente del Comité Panamericano de Juezas y Jueces por los Derechos Sociales, y la doctrina franciscana, del cual el IFBC es su rama académica. Marcelo Pariente, secretario general de la Asociación Sindical de Motociclistas, Mensajeros y Servicios, y secretario general de las 62 organizaciones peronistas. Mercedes Cabeza, secretaria general adjunta de ATE Nacional en la CTA Autónoma. Rodrigo Recalde, secretario de organización de ATE Capital y de la CTA de los Trabajadores, Ciudad de Buenos Aires. Alejandro Gramajo, secretario general de Unión de Trabajadores y Trabajadoras de la Economía Popular. Y Lito Borello, secretario de Derechos Humanos de UTEP, coordinador general del Movimiento Popular Los Pibes e integrante de Misioneros de Francisco. Ahora vamos a estar escuchando las intervenciones, vamos a estar mirando los videos con las intervenciones de cada uno de ellos. Azulita, por favor.
1: En primer lugar, pedir disculpas por llegar un poco tarde a esta convocatoria, que desde ya para mí, como lo vengo diciendo en cada uno de los ámbitos en donde nos encontramos, los que somos un poco distintos, tiene un valor estratégico en este momento histórico que atraviesa, por supuesto, nuestro país, pero también la humanidad, porque creo que en este tipo de encuentros, de lugares, de iniciativas, como es el caso del Instituto, que tiene una continuidad, lógicamente, porque fue una idea, entiendo, de Francisco, y que aunque hoy Francisco no esté físicamente con nosotros, como planteaba recién compañero Gallardo, hubo voluntad de seguir empujando un proceso de construcción colectiva y de que ese ámbito, este ámbito del instituto, sirva para encontrar a diferentes sectores políticos, sociales, gremiales, culturales, judiciales, que tenemos la gran responsabilidad de, más allá de las diferencias, de los matices que tenemos seguramente en determinados temas de la actualidad política o de la revisión de nuestros procesos políticos que vivimos en estos últimos, diría, 40 años de democracia, es necesario más que nunca apelar al sentido patriótico y a la acción patriótica de cada uno de nuestros compañeros y compañeras, independientemente del lugar que ocupe ese compañero, ya sea en la responsabilidad de ejercer justicia y de hacer justicia, ya sea en lugar de organizar un centro comunitario o una olla popular, o representando a los trabajadores o empresarios que tengan vocación de pensar cómo reconstruimos este país, yo quiero revalorizar este tipo de encuentros porque sinceramente llenan de esperanza. Además, porque hay un montón de gente que no conozco, y eso para mí es muy bueno, porque no es que inventamos un lugar para hacer un hecho, una foto y tener algún tipo de iniciativa en este momento para posicionarse, sino que hay un montón de gente que, miren, que participamos de un montón de espacios, conferencias, iniciativas, y la verdad que a mí me llena de esperanza y de optimismo de que es posible revertir esta situación, porque cada vez que pasa el tiempo, aunque se viven situaciones muy dramáticas, tristes, dolorosas, nos vamos encontrando cada vez más con un montón de compañeros que en otros momentos no nos hemos podido encontrar para debatir, pensar y construir colectivamente y conjuntamente los destinos de nuestra nación, que evidentemente yo no puedo separar lo que está pasando, lo que va a pasar estos días con la discusión y la votación de la ley de inviolabilidad de la tierra o de extranjerización de la tierra, como planteaba recién Mercedes, de un proceso más de mediano plazo que se viene intentando construir en la Argentina. Y yo pondría como inicio del intento de privatización, de entrega, de saqueo y de dominación de los pueblos de nuestro país, del pueblo argentino, que se inició con el proceso de Macri. Porque creo yo que hay un tema que no se puede separar de la discusión sobre la soberanía, discutiendo puntualmente la ley, que es el tema de la deuda externa, ¿no? Hace poco tiempo, hace unos días, creo que fue la semana pasada que vino, o esta semana ya. Esta semana vino la Cristalina Georgieva, ¿no? Y la llevaron a recorrer Vaca Muerta, un recurso estratégico determinante para un país que se piensa soberano, que se quiere desarrollar soberanamente, que se quiere integrar al mundo desde una perspectiva nacional, latinoamericana, y sin embargo le fueron a decir, miren, acá tiene la garantía de que el préstamo contraído en su momento por el mismo ministro de Economía, que hoy sigue endeudando a la economía, sigue endeudando a la Argentina, le fueron a decir, acá tenés la forma de pagar, que te vamos a pagar el crédito que yo mismo contraje, diría Caputo seguramente, y que seguimos profundizando con la gestión del gobierno de Milei. Yo no puedo separar la reforma laboral de lo que hicieron, de lo que intentan hacer con la ley de inviolabilidad. No puedo separar la ley de lo que hicieron con lo que intentaron hacer de romper, quebrar el tejido comunitario de nuestro país. No lo puedo separar porque no es posible consolidar el modelo que ellos quieren consolidar de saqueo, de entrega, de sometimiento, justamente si no hay sometimiento del pueblo. Y para eso necesitan destruir todos los elementos que pueden organizar a nuestra comunidad, que es donde se forja la conciencia colectiva y la conciencia patriótica para dar pelea contra este gobierno de entrega, de saqueo y de miseria. Porque cuando atacaron a una compañera que revolvía la olla para darle de comer a los pibes y a la gente del barrio, frente a la ausencia del Estado, atacaban para quebrar la moral y la estima de aquella compañera que en lo más profundo de la desigualdad igual decide organizar a su comunidad para por lo menos construir algo de dignidad. De acá, por ahora, un rato, y este universo de militancia que todos los días construye la convicción y la voluntad de construir otro mundo posible. Por eso digo, no hay que perder la alegría, no hay que perder la esperanza ni las utopías. No queremos lo posible, queremos construir lo imposible. Queremos construir lo necesario y no queremos parar hasta que eso necesario sea realidad. Por eso, hace poquitos días, nuestro pueblo
2: desde esa intuición y complicidad entre fútbol y pueblo, tiró una sábana que decía: las Malvinas son argentinas, e interpeló al mundo. Y dijo que no hay correlación ni adversidad que no se pueda revertir desde la lucha, desde la convicción y desde la pelea. Por eso, volviendo a ese grito sagrado, oíd mortales, ¡viva la patria!
3: ¡Viva!
4: Nombró a tres directores para el instituto, uno de ellos es el compañero Alberto Filippi, otro es Marcelo Suárez Orozco y nuestro querido profesor de Eugenio Raúl Zafarón.
5: Compañeras, compañeros, realmente cuando recién Luca recordaba eso, yo estaba bastante extrañado. Durante 10 años, prácticamente, cada vez que pasaba por Roma hablaba largamente con Francisco. De cualquier cosa. Me di cuenta en algún momento que el Papa es alguien que vive una extraordinaria soledad. Es el Papa. Entonces hablar con alguien que es otro porteño, que habla el mismo idioma, y dice, hola, ¿qué decís? Y claro, es buenísimo, no. Pero me cuidé durante 10 años de decir que pasaba eso. Pues claro, bueno, esto es el Papa. Hasta que un día lo reveló él por televisión, y después creó el instituto y me pone en el triángulo este del instituto. Bueno, yo y este instituto, ¿qué va a hacer? Y la verdad, le debo confesar, compañeras, compañeros, que no lo tenía de todo claro hasta hoy. Hoy sí me doy cuenta de para qué puede servir mi título. Efectivamente. Gracias por acudir a la convocatoria, pero gracias por convocarse entre ustedes. Eso es lo más importante. Estamos en un momento, como decía el compañero, hace un momento, en una crisis civilizatoria. No es broma. Nuestra civilización occidental muestra una cara sonriente, siempre linda. Pero es como la luna, gira mostrando esa cara solo, pero el otro lado tiene una cara siniestra. Y la cara siniestra es genocida. Genocida. Vinieron los europeos con su civilización, etc. Nos hicieron pelota a todas nuestras poblaciones originarias. Se traficaron unos 20 millones de africanos, se llevaron el oro, la plata, armaron la burguesía europea, y después, ya empoderados, se dedicaron a practicar los mismos genocidios en el resto del planeta. Bueno, y ahora, entre otras cosas, además de pelearse entre ellos y tener unos cuantos millones de muertos, gran ejemplo civilizatorio, por supuesto, entre 1914 y 1945, claro, nosotros éramos los salvajes, ellos eran la civilización. Bueno, y ahora llegamos a otro momento de guerra. Ahora llegamos a un momento de guerras absurdas, pero que responden a los intereses económicos de la industria militar. Y esto no lo dice Marx, lo está diciendo el Papa nuevo, ¿sí? Y lo dice con claridad. Perón decía que la política es la política internacional. Y sí, nosotros lo que hacemos acá es el municipio. Era el contexto, pero el contexto y la realidad del municipio nos está imponiendo resistencia. Y la resistencia hoy no consiste en agarrar los fierros, por lo menos no todavía, no sé. No lo sé. sino consiste en pensar. Pensar, programar, programar modelos, modelos de Estado, modelos de política, modelos que sean capaces de entusiasmar. Sinceramente, naturalmente, la dictadura era una cosa mucho más terrible, mataba gente, etc. Yo sé, acá se mata por loteo, pero no por... Bueno, pero frente a la dictadura uno salía donde estaba parado. Acá hay desconcierto, hay anomia, no sabemos dónde estamos parados. ¿Qué es esto? Estamos gobernados por un poder ejecutivo unipersonal que está asumido en este momento por un psicótico. Sí. Por lo menos un histérico con brotes psicóticos, con brotecitos psicóticos. Se manda ayer un decreto donde restablece la ley de residencia. Y se llaman... libertarios. Si se levantaran los viejos anarquistas y sindicalistas del principio del siglo pasado, se mueren. Y se llaman liberales. Son liberales truchos. No son liberales. Los liberales son liberales políticos también. E incluso cuando citan a sus autores que nos traen del siglo XVIII, qué sé yo, citan los párrafos que les conviene, nosotros los borraron. Son completamente truchos. Y nos han generado un complejo que, claro, nos dicen a nosotros, bueno, pero ustedes no son liberales. ¿Qué? Que nosotros no somos liberales en el sentido político, de respeto a la dignidad de la persona del otro, en un ámbito de autonomía. Entonces, compañeras, compañeros, liberales, bombardear a Plaza de Mayo, liberales, fusilar sin proceso, liberales, derogar una constitución por un bando militar. Se vayan al carajo, esos son truchos, no son los liberales, liberales como nosotros.
3: A todas y todos, bienvenidos a nuestra casa, esta casa que creó el Papa Francisco y que lleva sus enseñanzas. Francisco era, antes que nada, un maestro, ¿no? Maestro. Y muchas cosas que nos decía en aquel entonces encuentran hoy mucha más explicación y una lógica atada al tiempo que nos toca vivir. Francisco hablaba de los procesos, ¿no? Y decía que el tiempo es superior al espacio, que el tiempo es lo que va construyendo los procesos y que el todo es superior a las partes. Hablaba de la idea de la unidad. Y yo pienso que este evento hoy es una aplicación práctica de esas dos enseñanzas de Francisco. Primero, que con claridad él vio en el instituto una herramienta para con el tiempo generar un proceso. Y esto es lo que se está dando de forma natural, nadie lo forzó, nadie... O sea, lo que está pasando en nuestro contexto nos lleva a esta formulación de un nuevo espacio. Y también el tema de la unidad, ¿no? Que es un tema que hoy nos atraviesa como una problemática que nos debemos y debemos trabajar para solucionar. El fraccionamiento en muchos aspectos ha provocado, ha sido la causa de los males que hoy nos toca vivir. Hoy nos hablan de la inviolabilidad de la propiedad privada. Y en estos últimos tiempos, estos gobiernos de la región han tenido la estrategia de apropiarse de las palabras, ¿no? Se fueron apropiando, y no se apropiaron de los colores, ¿se acuerdan? Terminamos odiando el amarillo, pues, se apropiaron de los colores. Y después terminaron apropiándose de palabras que para nosotros eran superlativas, por ejemplo, la libertad, la liberación, era algo, una bandera por la que murieron muchos y muchas compañeros en nuestro país y en nuestra región. Y ahora, la inviolabilidad, porque es cierto que hay inviolabilidad, pero lo que hacen es alterar el orden de la inviolabilidad. Para nosotros, desde lo jurídico, político, desde esta casa donde trabajamos con estas ideas, es inviolable la dignidad de las personas, es inviolable la dignidad de las personas. Es inviolable la integridad de nuestras patrias, de nuestra patria. Es inviolable la constitución sobre la cual estamos forjando un país. Esos son aspectos de inviolabilidad. Ellos usan esa magna palabra de lo que no se puede violar para bajar una estrategia bastante burda de saqueo. Como no pueden decir venimos a saquear, si venimos a hacer que sea inviolable, sagrado, el derecho a propiedad. Por supuesto, contraviene todo lo que estamos planteando, contraviene nuestra pelea por los derechos sociales, por la justicia social, por la paz, por la libertad bien entendida. Esas son seguridades que tenemos y que queremos compartir con ustedes. Seguridades de trabajo intelectual, académico, judicial, que hemos hecho desde hace muchos años. Seguridades que tienen que ver con herramientas que podemos brindar, porque este esperpento legal puede ser que sea aprobado. Es posible. De hecho, nuestro Congreso ha hecho cosas peores, así que es posible que haga esto también. Pero, si tenemos en claro estos tres principios inviolables a los que yo me referí al comienzo, sabemos que antes, es decir, en este contexto, antes de que se sancione la ley, se pueden hacer muchas cosas, y creo que tenemos que trabajar en esa dirección. Si se sanciona la ley, también se pueden hacer muchas cosas dentro del sistema judicial. Y si todo eso fracasa, o sea, el antes y el después fracasan, también va a venir en el futuro, con toda seguridad, la clara derogación de este mamarracho jurídico. Porque no tiene posibilidades de persistir en el tiempo. Siempre recuerdo, y esta es la segunda vez que lo hago en este lugar, la frase de Perón cuando hablaba del Gran Acuerdo Nacional. Decía, es tan mezquino y tan egoísta su objetivo que solo puede estar destinado al fracaso. Esto es lo mismo. Este saqueo que pretende legalizar y pretende generar seguridad jurídica para el futuro, no va a tener ningún tipo de seguridad, porque contraviene los paradigmas elementales de nuestra sociedad. Y entonces se va a pelear desde lo jurídico, y en eso van a tener todo nuestro apoyo y colaboración, porque fue lo que nos pidió Francisco. Y si lo jurídico no funciona, habrá otros medios para recurrir. Siempre hay otros medios. Porque hay algo que Francisco también nos enseñó. Y es que nadie está obligado a respetar una ley injusta. Entonces, yo les agradezco enormemente la presencia, les agradezco enormemente haber hecho posible esta síntesis franciscana, y comprometo a toda nuestra organización en toda la colaboración que pueda ser útil para llevar a cabo esta obra que ustedes comenzaron. Muchísimas gracias.
0: Bueno. Bueno, espero que les haya gustado estas intervenciones, por lo menos para uno interactuar un poco más, entender, mejor dicho, un poco más de qué va todo esto. Bueno, vecino, vecina, nosotros nos vamos, nos retiramos, nos volvemos a reencontrar mañana en Rompe el Cerco. Y creo que nada más. Acordate de apagar la tele y prender la radio de tu barrio. Chau, chau.

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tiempo, de tu tío, ¿no? ¿Cuánto tiempo lo conocí yo, eh? Sí, sí, sí, sí. Entramos en Jangadero, ¿no? Jangadero. Jangadero. Claro. Tiene que salir en la primera, ¿eh?

0: ¿Tenés sueño?
1: Sí.
0: Bueno, dormite que ya es tarde.
1: Mami, te quiero mucho.
0: Yo también, mi amor.

0: ahí me comparte el link y... Aucán, me falta uno, ¿tenés uno? ¿Cómo estamos? No, tranquilo, no pasa nada, no pasa nada.
1: Capitán, acá
0: te tranquilo que estamos armando algo. Tranquilo que estamos armando algo que si sale vamos a... Lo vamos a tener acá el amigo. Ya me dijeron que te anticiparon. Ya estuviste hablando, bueno. Estamos viendo eso. ¿Viste? No, por este lado, César, por favor.
2: Andá al lado del arco.

Buenas noches, familia Candomera. Buenas noches, amigos de San Telmo, hincha de nuestro querido Candombero. Bueno, la verdad que hoy va a ser un programa típico. Les voy a pedir disculpas por algunas cosas que puedan llegar a suceder a lo largo del programa. Lo primero que les quiero contar es que para mí, si hay un programa que quería hacer, si hay un programa especial, es el de hoy. Y ustedes se van a preguntar por qué, y por muchas razones. Primero porque hoy no tengo invitado, hoy tengo familia en la mesa, hoy tengo amigos, hermanos, gente muy querida. Discúlpenme, pero yo no puedo ser objetivo. Hoy voy a dejar la objetividad de lado, salvo para el comentario de lo que fue el triunfo del domingo de San Telmo 1-0 sobre el Trueno Verde. Triunfo necesitado, triunfo sufrido, triunfo al fin, pero para rescatar solo los 3 puntos. Pero bueno, voy a proceder a saludar a nuestros invitados, a presentárselos. Muchos de ustedes los conocen. Tenemos de ídolo, ustedes tienen de ídolo algunos, yo tengo de ídolo a los 5, sobre todo al que no está en la mesa, que es alguien a quien quiero muchísimo. Así que bueno, vamos.

0: a empezar con. Vamos a empezar con como el mate, ¿eh? De derecha a izquierda, ¿estamos todos de acuerdo?
1: Perfecto.
0: Así no abrimos susceptibilidad. Bueno, con nosotros, primero que nada, les voy a presentar a nuestro querido capitán, ídolo de muchos de nosotros, pero sobre todo gran persona. Hugo Pachorra Maldón está hoy con nosotros. Pacho, querido, gracias por estar.
2: No, feliz. Y gracias por tu invitación. Más con todos los amigos.
0: Bueno, hace rato, vos sabés que hace rato venimos hablando de armar algo de esto y no lo podíamos hacer todavía. Siguiendo con la ronda de mate, está con nosotros alguien a quien por ahí no tuve el placer de verlo jugar mucho, porque en esa época andaba en otras latitudes, andaba trabajando, pero... Sí, lo he visto en varias oportunidades, alguien a quien admiro mucho, de una familia de aquellas tradicionales del Brete, de las Torres, futbolera y santelmista. El mono Arnaldo, no me acuerdo el segundo nombre, Brites. Hola, mono. Mono querido, gracias por venir.
1: Buenas noches y gracias por la invitación. Y un placer estar acá con estos monstruos.
0: Bueno, arrimate un poquito más, por favor, ahí al micrófono, sacudite la modorra, dejá la timidez de lado, que vamos a empezar a hablar y a contar anécdotas y a reírnos un poquito. Bueno, allá fuera de plano lo tenemos a René Rana, amigo de todos, rol auxiliar de todos los que estamos acá y mejor persona todavía. Después vamos con el amigo con el hermano de Carlitos. De Carlito Fernández, alguien a quien conozco desde que me acuerdo, y lo vi crecer, me perdí la parábola en esa que te transformaste de Osvaldito, de Sagrado, al arquero de Telmo, pero tuve la posibilidad de verte también. Con nosotros Osvaldo Fernández, ex arquero de San Telmo.
3: Bueno, muchas gracias por la invitación, la verdad que es un gusto estar con amigos, compartiendo un ratito, y bueno... Te perdiste, no mucho, pero bueno, me pudiste ver jugar un poquito, así que espero que alguien se acuerde de mí, ¿no?
0: Sí, me perdí mucho, porque, a ver, para alguien tan arraigado, para alguien que ama los colores, que ama el club, que ama a sus amigos, ¿cómo no me voy a perder ver jugar a un amigo? Así sea un minuto, para mí, ya es muchísimo. Bueno, y siguiendo, vamos a seguir aquí con nuestro amigo hoy, marcador aguerrido. Él le peleaba el puesto mano a mano a Locatelli, se lo ganó en muchas oportunidades. César Ugolini. César, querido, buenas tardes. Encantadísimo de que estés hoy acá con nosotros. Sabés lo que te admiro, lo que te aprecio y lo que valoro que estés hoy acá.
4: Bueno, buenas tardes, Autoridad Candomblera. Bueno, muy contento. La verdad es que compartir la mesa con compañero, amigo y aparte sobre todo con vos, que vivimos tantas experiencias, así que bueno, muy contento por la invitación.
0: Sí, creo que es la primera vez que compartimos una mesa donde no hay una picada, cervecita, ¿no?
3: Siempre pasamos por el súper.
0: No, bueno, para la próxima. Chicos, a ver la gente del control, para la próxima reunión, ¿hay algún problema que traigamos acá algo para picar, algo para tomar? No hacemos apología del alcoholismo, pero, ¿viste? Lo compartimos, no hay problema. Bueno, che, bueno, vamos a hacer una pequeña editorial de lo que fue el triunfo del domingo 1-0 de San Telmo sobre San Miguel. Creo que tuvieron la posibilidad de ir Huguito, Pacho y Osvaldo. Monito no, Rana tampoco. Bueno, sí, sé que laburás los domingos, no hace falta que te cubras, pero en lo posible, sí, en lo posible tratás de venir. Bueno, ¿qué les pareció? ¿Qué les dejó el triunfo de San Telmo el domingo, el triunfazo que metimos desde lo emotivo?
2: Bueno, lo emotivo fue fundamental, se necesitaba ganar, descomprimir la situación. Pero, bueno, el equipo venía ya con el cambio del entrenador, con pocos tiempos de entrenamiento, encima con el clima. Y se notó cuando empezó el juego que había cierto nerviosismo en lo que es los jugadores. Pero también los jugadores mostraban que tenían ganas y que iban a ir a buscar el resultado. Un poco de desorden, después cosas tácticas que... Creo que el técnico corrigió en el segundo tiempo. Creo que fue más sufrido el primer tiempo que el segundo. Pero en el segundo tiempo el técnico corrigió en algunas posiciones, como cambiando de lateral a Porto, como cambiando de posición a los dos delanteros. que estaban jugando uno delante del otro. Y eso creo que lo emparejó el partido. Y algunas situaciones hubo, pero las claras, obviamente, fueron de ellos. Pero la disfrutada que le
0: hicimos. No, olvídate, esos partidos. En un momento me remonté, salvándonos la distancia y sin comparar, pero en un momento creo que nos vamos a acordar todos de. Del Italia 90, Argentina 1, sí, Brasil 0.
2: Fue muy similar.
0: ¿Tanto fue? Sí, sí. 17 situaciones claras de gol, incluido 3 travesaños, un palo y 2 pelotas, pero imposibles, de las que le voy a preguntar ahora a Osvaldo, en su condición de arquero, que me diga lo que le pareció y que me des una impresión de lo que te pareció primero el partido y después la actuación, ¿no es cierto?, de Joaquín Enrico.
3: Bueno, coincido con Pachorra, las mejores situaciones fueron de ellos. San Telmo demostró que tenía ganas de revertir los malos resultados que venía teniendo. Le puso muchas ganas, trató de jugar, se notó que hay poco tiempo de trabajo en el nuevo técnico. Pero bueno, se puede encaminar. Lo principal es ponerle ganas. Después viene lo táctico y bueno, veremos los resultados más adelante. Después la actuación del arquero, yo lo vengo viendo hace rato al arquero. Creo que es un buen arquero. Creo que necesita un poquito más de confianza él mismo, en sí mismo, porque noto que tiene esas condiciones, pero él no se decide a sacarlas afuera. Creo que, no sé, espero que sea una crítica constructiva para él, para que lo pueda revertir.
0: Sin duda, sí. Nos está escuchando, Joaquín, porque los chicos, en realidad todo el plantel completo sigue el programa. Es un chico que es muy inteligente, sí. Va a saber tomar la crítica y es un chico que no tiene techo.
3: Es una crítica, simplemente sí. es mostrarle en algún punto que se la tiene que creer un poquito más. Él tiene que sacar eso que tiene adentro, porque en estos momentos lo necesitamos. Necesitamos que él demuestre toda su confianza.
0: Sí, el equipo, ¿no? Como decían, se arma de atrás para adelante.
4: Pero aparte, era un momento que venía de malos resultados y me parece
0: tres
4: que...
0: tres derrotas consecutivas.
4: Claro, era el quiebre que se necesitaba, el triunfo, y me parece que hoy lo que hay que valorar es eso, el triunfo del equipo, pues el equipo rindió, transpiró la camiseta, la gente estuvo, y así que bueno, es un buen momento para que el técnico pueda trabajar tranquilo. Y los jugadores sepan de que lo pueden lograr y que pueden sacar buenos resultados. Hay que trabajar mucho, como siempre. Esa es una realidad. Pero bueno, la gente se fue contenta, que es lo que necesitamos, y todos estamos hoy hablando del triunfo de San Telmo.
0: Sí, sí, fue, la verdad que fue un triunfo difícil. San Miguel se adueñó del minuto 1 de la pelota. De hecho, a los 35 segundos tuvo la primera situación clara de gol. Un córner rápido que cabecea Brochero en el primer palo y se va por el segundo palo. Dormimos una siesta tremenda, casi arrancamos 0-1 del vestuario, y a partir de ahí, bueno, se unió el gol. Después costó mucho el tema de las transiciones, costó también, hubo varios cambios que por ahí ustedes no se dieron cuenta, pero hubo varios cambios inclusive posicionales, hubo jugadores que no venían jugando, que el técnico los puso de titulares, pero bueno, creo que hoy hay que valorar sobre todo el resultado, que era muy necesario. De no haber sido así, hubiéramos estado hablando de otra cosa hoy.
2: San Miguel es un buen equipo y tiene buen manejo de medio juego. Y tiene buenos atacantes. Lo que hay que también destacar que se logró.
0: Uy.
2: Lo que se logró es cambiar el juego, pues terminamos jugando con San Miguel con pelotas largas. Después la mayoría de los jugadores de los situaciones de gol fueron por pelotas que estaban adentro del área, no porque no generaron juego, porque no hubo posicionamiento en la media cancha. Por eso hay cosas que son positivas, que en un partido así, al margen del gol, hay que saber encontrar, porque la verdad lo doblegó en lo que es juego. Nos quedaron situaciones, bueno, por esas pelotas largas, esas pelotas que están en el área, hubo muchos centros de laterales, entonces que va marcando que no es que le dominaron el juego, sino que le dominaron las áreas.
0: Sí, sí, es cierto, también sumó al análisis que vos hacés, sumó mucho los dos laterales de San Miguel que tenían, eran incansables, el 3 y el 4.
2: Pero se los metían ahí, no es que generaban juego. Y San Telmo con pelotas también al área, tuvimos algunas situaciones que quedan en la nada por la cantidad de palos que nos pegaron, entonces uno en medio que se olvida, pero en primer tiempo tuvimos dos o tres situaciones cerca del arco,
0: sí, un par
2: de rebote, el penal ese que cobró y que no cobró, que todavía lo, al minuto del segundo tiempo.
0: El penal a mi criterio fue penal. Bueno, no le pega en el brazo levantado, pega en la mano izquierda, que es la que está cubriendo la cara.
2: Pero es una situación de un remate adentro del área grande. Sí. Entonces hay que decir que algunas cosas hubo positivas. Lo que pasa es que, bueno, a lo largo del partido el balance da que nos pegaron cuatro pelotas en el palo, nos cruzó un montón de jugadas en el área y quedó con el triunfo. Que es la cosa que mejorar. Pero eso, si se buscó un partido de áreas y pasó. Lo que pasa es que no defendimos bien las áreas.
0: Sí, sí. Y bueno, ahora, con respecto a lo que va a ser el partido el domingo en Santa Fe, tenemos un cambio obligado, que es la quinta amarilla del 8 de Renzo Uriburu. No va a poder estar, seguramente ocupará el lugar, no sé, Ortiz o Iñaki Lartirigoyen, no sé, el planteo que va a presentar Aníbal allá. Y también me estaba enterando hace un ratito de un esguince de tobillo de Facu Roncaglia. Bueno, en este partido estuvo fuera del equipo Leonel Polacci por haber llegado a la quinta amarilla. Está en condiciones de volver, así que en caso de que no llegue Facundo Roncaglia, yo creo que equipo que gana no se toca, no sé lo que consideran ustedes. Yo creo que equipo que gana no se toca. Y ante un cambio obligado debería entrar.
3: Sí, hay que Polacci. Ver qué piensa para este partido el técnico, porque hasta ahora tuvo pocos días de trabajo, ahora va a empezar a trabajar. Sí. Y creo que de ahí va a empezar a delinear un poco, por eso.
2: Soy inteligente, Aníbal, ¿eh?
3: Sí, por eso.
2: Y yo dije mucho no he conocido.
3: Ahora va a empezar a buscar, sí, pero, alternativas, bueno, y vamos a ver todo, ahí.
0: Sí, está bien. Ahora volviendo al tema este de equipo que gana no se toca, les quiero preguntar algo, porque acá somos todos exjugadores en cierto modo. Tenemos Pacho, que también es DT, profe, técnico recibido, ¿alguno más tiene título? Osvaldo también. ¿No? Ahora.
5: Yo soy entrenador.
0: No lo usa. Ahora. Ahora yo les pregunto algo. Yo les pregunto algo porque en el día a día a mí me toca estar muy de cerca con los chicos en el día a día. Pero vi que han venido técnicos a San Telmo, por ejemplo, que el equipo ha ganado y hemos ido a jugar a otras canchas, o hemos ganado visitantes, y cuando venimos de local cambian, meten 3-4 cambios. Es como que el jugador, me parece que necesita ese respaldo, esa confianza del DT, que le diga, o sea, se ganó, yo me voy a mi casa contento por el triunfo, no asumo que la próxima fecha por ahí me va a tocar verlo desde el banco. Ahora, que Aníbal es inteligente, que estuvo en grandes, sin duda, lo sabemos, conocemos la trayectoria de Villeri, pero yo digo, desde el jugador que todos tenemos dentro, no es... No tocar el equipo no es darle un espaldarazo de confianza, una palmada en la espalda a los chicos, decir, che, se ganó, salvo, bueno, alguna, ¿no? Yo, esa es la pregunta que le hago puntualmente a cada uno de ustedes.
1: Yo creo que, yo fui un par de partidos a verlos y creo que tiene buen plantel. Se tiene que acomodar el técnico, y conocer a los jugadores al técnico, lo que quiere, y yo creo que darle tiempo que va a levantar San Telmo.
0: Bien, sí, estamos todos confiados. Estamos todos confiados que vamos a levantar, porque aparte, bueno, también por lo que decís vos, por la calidad, por la calidad humana que tenemos, por los chicos, por la clase de jugadores que tenemos, yo creo que, bueno, lamentablemente no se encontró el equipo hasta ahora, pero nos falta mucho para que así sea.
4: Sí, sí, seguro. Lo que por ahí también, nosotros por ahí no evaluamos, es que estamos en el San Telmo, está jugando en el Nacional B, está a un paso de primera. Entonces, lo que yo vi, ponele el año pasado, que vine a ver unos partidos, la realidad es que los equipos se preparan, algunos, me imagino que Colón, la mayoría de sus equipos, refuerzan muy bien con muchos jugadores de primera que bajaron. Entonces, me parece que el técnico, mejor que nadie, va a saber analizar y ver, porque es una cancha muy complicada. Por el apodo de la cancha misma, que
0: el cementerio de los elefantes.
4: Así que hablamos de eso. Y también nosotros, bueno, tenemos que ver, porque acaba todo, los presupuestos de los equipos, cómo armaron, es todo. Entonces, me parece que el técnico va a saber elegir y va a tratar de, bueno, traer un buen resultado. ¿Cuál sí. sea el buen resultado?
0: No perder.
4: Para alguno,
0: no perder.
4: Por eso, para no alguno perder. Es no perder, para otros sí, sí es ganar. Para mí me parece que saltemos lo que necesita hoy es no perder.
0: Es no perder, mirá. cuando salimos a jugar todos los partidos y cuando van llegando los chicos, uno los recibe ahí, yo les remarco siempre que cuando no se puede ganar es muy importante no perder. Aunque algunos me dicen, no, viste cómo está el que está el optimista, pero que es optimista del optimismo porque no tiene los pies sobre la tierra, teniendo en cuenta todo lo que vos dijiste recién, que somos el presupuesto más bajo de la categoría, que tenemos la logística nos cuesta, que terminamos todos los meses en rojo, que perdemos plata a todos los partidos, que entonces, atento a esto que vos decís, que nosotros jugamos con 3.500, 4.000 personas en la cancha y vamos a jugar a cancha que juegan con 30.000, 40.000 personas. El año pasado jugamos, en la temporada 24, jugamos cuarto de final con 45.000 personas en la cancha. Perdón, 35.000 personas en la cancha de San Martín de Tucumán. Y fuimos y no lo hicimos mal. Estuvimos a la altura de las circunstancias. Entonces, ¿a qué voy con esto? A que tenés razón. Hoy lo importante, un buen resultado es no perder. En eso estoy totalmente de acuerdo con vos. Y lo tendríamos que entender todos. Y también tendríamos que entender que lo que estamos viviendo hoy es un sueño. Porque, ya, a ver, vamos a partir desde la base del campo de juego. ¿Vieron lo que es hoy el campo de juego? A ver, lo que era, contémosle a la gente lo que era el campo de juego cuando ustedes entrenaban, cuando les tocaba jugar y cuando por ahí había que patear con la punta del botín para sacar el ladrillo que estaba de punta, porque si iba alguno iba al piso, no lastimarse.
3: No. Creo que muchos no se van a acordar de lo que fue ese momento, la verdad que son las realidades son distintas.
0: El área, lo que era el área para revolcarse.
3: Yo he raspado todos los partidos hasta en la cara, no sé. Era terrible.
1: Hacía difícil controlar la pelota, pero podía jugar.
3: Porque yo cuando me dolía no me tiraba, la miraba.
0: Se dejaba caer. Hoy, mano, hoy no te da la sensación de que como le pegues, la pelota va a donde vos lo haces mentalmente.
1: Sí, porque está parejita, la cancha está hermosa y a uno le da ganas de entrar y jugar. Pero bueno, nosotros teníamos muchas dificultades cuando
2: jugábamos.
0: Esta es la cancha. Esta es la clave. Pero bueno, él viene de una familia de crack.
2: Sí.
0: Él viene de una familia de crack. Y no era el que mejor jugaba, El que mejor jugaba era el otro, el más grande.
2: Sí, que jugaba con Lucho.
0: Claro, Javi. Javi, olvídate, King Kong. Para nosotros era King Kong. Para nosotros, che. Bueno, hablando de jugar. A ver, vamos a venir un poquito, vamos a sentarnos acá en la mesa entre veteranos. ¿Qué pasa con el veterano de San Telmo que no se arma y no salimos a la cancha? Dale, hágase cargo.
3: ¿Hay un equipo de veteranos? Hay un equipo de veteranos, pero
0: no estamos para competir, aunque sea.
3: No, hay dos equipos. Sí. En realidad, uno de los más grandes.
0: Sí. El senior más 50.
3: Sí, el super senior, digamos. Para...
0: El senior.
3: Está muy lejos.
1: El PAMI, digamos PAMI.
0: Aprovecho a mandarle un saludo. Bueno, déjame mandar un saludo a mis compañeros de Defensa y Justicia porque estamos con el tema del senior más 50, pero bueno, ahora hace un par de semanas que no voy a entrenar, pero bueno, estamos ahí metiéndole, esperando la oportunidad para salir a la cancha un ratito.
2: ¿Cuántos años tenés?
0: 58. Tengo tu edad.
2: Tenía que venir más 60.
0: Tengo tu edad. 59 en 60 días.
4: Che, pero no, hay, se juntan, ¿viste? Sí, y bueno,
2: se puede. El turco tenía un señor de más jovencito.
0: Sí,
2: el
0: turco, Ariel Moreno también.
1: Por cuestión de organizar.
0: Vos jugaste varios partidos.
4: Sí, nosotros lo que se realizó ahora un par de años de seguido es que por ahí a fin de año nos juntamos siempre y la realidad es que nos han prestado los últimos años acá a la cancha de San Telmo y bueno, y fue una unión de jugadores que hemos jugado en la quinta de San Telmo, tercera, primera, sí, algunos que no llegaron y bueno, los días viernes también nos juntamos ahí en el de Farías, que tiene ahí una pizzería.
0: Un saludo grande para Farías. Lo sumamos a la próxima mesa.
1: Sí, así que
5: juntan a comer. Cuadro de San Telmo. Hicimos un rincón de San Telmo en la
0: mirá qué bueno, mirá qué bueno.
4: Y ahí compartimos. Ahí,
0: el amigo René se suma a la próxima mesa con Farías también porque
4: por eso. Y así
0: para que la gente escuche lo que está diciendo René atrás de cámara es que en la pizzería de Farías hay
5: un rincón de San Telmo
0: dedicado a todo lo que es San Telmo.
5: Camiseta con fotos de todos los muchachos.
2: Mira, muchos jugadores inferiores que no llegan a primera. Estamos todos ahí.
0: Sí, escuchá, está mi amigo Palenque. Ahí está mi amigo Palenque. Ahí.
4: Sí, sí, lo que vamos a hacer es sacar una solicitud a ver si hay alguna foto de Palenque.
0: No,
4: jugando con el equipo. No tenemos fotos, faltaríamos de Palenque. Ahí, por ahí.
0: No me lo pude. Imagínate, me siguió de Defensa está de Justicia. Mirando, no, me siguió de Defensa de Justicia
4: para
0: todo.
4: Saludos
5: para Palenque.
0: ¿Eh? Igual les cuento, no lo carguen ni nada, ¿no?
2: Pero
0: les cuento que Palenque me conoció cuando vino a la isla, porque en el DF siempre me miraba el número. Nunca se va a alcanzarme. Nunca, encima jugaba entre el qué boludo, este Palenque.
4: Escuchame.
0: El lugar iba a marcarlo al Rappi Acevedo. ¿Te acordás de Rappi Acevedo?
4: Sí.
0: El lugar iba a marcarlo al Rappi del otro lado, no, el boludo se ponía a la derecha a marcarme a mí.
4: No, pero evidentemente evolucionó porque está jugando para Domínico y el capitán y todo, así que.
0: No, para nosotros. Sí, me dijo una vuelta, otra vez me llamó.
5: Entrena 18 veces por semana.
0: ¿No? Ah, sí.
5: Sí, juegan como en 3 equipos distintos.
0: Ah, mirá.
4: El lobo blanco.
0: Che, problema de hidratación no tiene por lo que.
4: No, evidentemente
0: se hidrata. Sí, continuamente, sí.
4: Más
0: ¿no?
4: de seguido, viste, como sí. viste que la mayoría acá cada 20 minutos, 15 minutos, bueno, ahí no, cada 5 o 6 minutos, pero bueno. La realidad es que la pasamos muy bien, muchos recuerdos, y bueno, y los compañeros tratamos de juntarnos para compartir. Lo que sí es que todos estamos, la mayoría, muy contentos y con muchas esperanzas de lo que nos pasó a nosotros. Es hace 20 años, un poco más, nosotros veíamos lo que era San Telmo. Yo la última vez cuando vine a la cancha le digo a mi papá tiene 85 años, y le digo, mirá, ¿sabes que voy a San Telmo? Y me dice, todavía se junta agua en el rincón del lado izquierdo, viste que estaba la bajada en el entorno. No, papi, le digo, si vos tenés que ir, le digo, ¿sabes lo que evolucionó? Y la verdad es que pasó toda esa etapa, una linda etapa para todos nosotros, muchos recuerdos, por eso hoy estamos acá, y la mayoría son hinchas de San Telmo, y este presente, decir que entonces podemos soñar que de acá a un par de años San Telmo puesta en primera.
0: ¿Por qué no? Estuvimos a un paso.
4: Es el sueño.
0: Nos quitaron, en realidad nos quitaron la posibilidad mínimamente de jugar la final.
2: Totalmente.
0: ¿Eh? O sea, de jugar la final. Y les voy a contar algo para que se indignen más todavía. Se los cuento ahora porque pasaron casi 2 años. Pero paralelamente al problema que tuvimos de la bomba afuera de la cancha, por la cual nos quitan 3 puntos, que fue la bomba afuera de la cancha, nos tuvo dentro de los límites municipales de lo que es el estadio. Paralelamente se produjeron incidentes en la cancha en una cancha que estaba en San Martín, ¿no? Donde terminan con un muerto. El informe del Tribunal de Disciplina dice, lo tengo, el programa anterior lo dije, el que quiera se lo envío por PDF, dice, y se produjeron incidentes en la cancha culminaron con un muerto afuera del estadio. Y todo el país vio por las cámaras de seguridad que le dan el puntazo en el corazón abajo de la tribuna. Claro, el tipo salió corriendo, se murió en la brea. Y no hubo descuento de puntos, no hubo sanciones, no hubo quita de localía. Y eso es lo que muchas veces yo hablo con los chicos de la tribuna, ¿no? Que ahora después le voy a pedir que me den una impresión de lo que es hoy la tribuna que tenemos, para mí, explotada. La mejor de todos los tiempos. Pero bueno, es lo que hablo con ellos. Le digo, tratemos de estamos todos enojados, nadie quiere que pase lo que todo el mundo tiene miedo, pero miramos lo que hacemos, porque la vara para sancionar a San Telmo es distinta.
2: Sí. Totalmente.
0: ¿Eh? Sí, es distinta, pasó. Ya nos ha pasado. Totalmente. Ya nos ha pasado jugar en Armenio, jugar en Comunicaciones, jugar en Barraca Central. Jugar de local un clásico con Doxú en la cancha de Barraca Central.
4: Claro, sí, sí. Y aparte. Está bien porque. ¿Sabés lo que pasa? Es que San Telmo no perdió la mística. Porque, ¿qué pasa? Vos, ¿dónde vas? Yo vivo en Solano. Me crié, vivo ahí. Y la mayoría que me cruzo, que nos vemos y se recuerden, me dice, che, ¿cómo anda San Telmo? ¿Cómo anda la famosa Isla Maciel? ¿Viste? ¿Viste? La famosa Isla Maciel quedó y va a quedar y sigue. Y entonces muchos se recuerdan de esos tiempos y te dice, y está bien, porque la verdad es así, muchos quieren venir, quieren estar, recorren, te vienen, que no son hinchas y pasan por acá. Esa mística no tiene que perder, y evidentemente no la perdió por la tribuna y por la cantidad de gente y muchachos y juventud que hoy acompañan a San Telmo.
2: Y acá lo que estabas diciendo va acorde cuando hablamos de los empates, de los puntos. ¿Viste que estamos hablando de los puntos? Por un punto no salí, no ascendé, por un punto no te vas al descenso. Sí. Imagínate cuando dicen que da lo mismo que ganado o perder, un punto en un sí, punto, no, cuando vas a claro. bajar. En el momento sí, pero cuando ya en los finales, como nos pasó, fíjate por qué nos salvamos del descenso, al margen de los incidentes, por qué no nos salvamos en su momento y por qué casi salimos campeones, pero por un punto. Sí. Entonces esas son las cosas que uno
0: el
2: tiene
0: punto
2: que analizar
0: la diferencia.
2: En el final.
0: Claro.
2: Porque todo lo va a ayudar, cuando lo necesitas, no lo tenés. Por suerte en algún momento no lo tuvimos, pero nosotros lo tuvimos y nos salvamos.
0: Sí, es cierto. Bueno, che, vamos, a ver, cuéntenme un poquito, ¿qué hacen? ¿Qué están haciendo en su vida? Porque en realidad sé lo que hace cada uno de ustedes, menos Osvaldo, que no sé, no sé lo que hace en su vida. No sé si seguís secuestrando gente o... No, no. Ah, bueno, bueno.
3: Yo soy cátedra de fútbol.
0: Bueno, bueno, bien.
3: Che, como el Hugo, presidente.
0: Hugo, ¿cómo lo puedo dar cátedra de fútbol? Hugo, no, Hugo. Bueno, sí, Hugo, César. Contame un poquito, ¿qué estás haciendo ahora? Aunque tenemos un amigo en común que se encarga de mantenerme al tanto de tu vida, pero la gente que te está mirando hoy, ahora gracias a todos los que están prendidos al chat en vivo, ahora en un ratito ya vamos a leer los mensajitos, después de la pausa leemos los mensajitos, mientras tanto vamos a escuchar qué es lo que está haciendo cada uno de nuestros amigos, incluido el amigo René Rana.
4: Bueno, yo ahora, no sé, 15 años trabajo en la Municipalidad de Quilmes. Estos últimos tiempos, bueno, tenemos a nuestra intendenta Mayra Mendoza, que la verdad que ha hecho mucha cantidad de obras, mucho ha evolucionado los barrios, la verdad, mucha demanda que teníamos la solucionó. Y bueno, yo estoy hasta hace 3 meses atrás estaba a cargo, era director de servicios públicos, una parte que era la parte de las delegaciones, y ahora hará, sí, 3 meses que pasé, soy responsable de un programa que se llama Menos Residuos, Más Comunidad, que eso es la parte de, digamos, la Secretaría de GIRSU. GIRSU es Gestión Integral de Residuos Sólidos y Urbanos. Así que, bueno, todos los días eso, te cuento muy por arriba. Lo que trata la Municipalidad de Quilmes es que la mayoría de la gente, nosotros dividimos en zona y después subzona todo el distrito, se trata de llegar en el día, digamos, el día lunes, sabemos que en una de las localidades pasa el camión que te levanta lo que es residuo verde. Pasa el camión que es voluminoso, que está dentro de ese programa, que vos tenés que tirar una heladera vieja, una mesada, pasa y lo levanta. Está la poda correctiva. Es un programa que entonces la gente sabe que el lunes por la mañana pasa por acá, por la isla Brasil. El día martes, eso está pasando en la zona...
0: No sabe si tirar una mesada, me la voy a buscar yo, Necesito una. Necesito una para Chascomús.
4: Así que bueno, es un programa... es un programa que le facilita al vecino y aparte... sabiendo que los días que pasan por su casa a recolectar los residuos. Así que bueno, la verdad es que muy contento. Aparte también uno siempre ha trabajado, militó, aparte uno en lo social, y bueno, la verdad es que la Municipalidad de Quilmes, bajo la orden de nuestra intendenta, hoy la tenemos a Eva Mieri, que está a cargo, está funcionando. Muy complicado en el tema por ahí económico, por los presupuestos, por ahí lo que ha pasado con el tema nacional, pero bueno, ya es más profundo eso, y así que sí, contento. Sí. Así que sí, bueno,
0: y
4: gracias.
0: Y deportivamente, que Telmo después, yo sé dónde fuiste después, pero bueno, vamos a contar.
4: No, Telmo, bueno, hoy justamente también estaba mirando, y digo, bueno, uno, yo me recordaba que en el 84 debutamos, cuando San Telmo estaba ya preparado para, con 17 años, para jugar el octogonal. Hasta el 91 que estuve acá, y después del 91-92 pasé al Boys. Al Boys, también un muy buen equipo ahí, la realidad es que me trató muy bien la gente. Estábamos en San Telmo con la C, pasé a la B con el club Al Boys, un equipazo, me acuerdo del Beto Pascuti, jugadores. Paso al Boys, después de Al Boys paso 91-92 a Atlanta, también, la verdad es que es un club muy importante, la verdad es que la gente me ha tratado... Por ahí uno no rindió lo que esperaba, la expectativa de en lo personal. Bueno, y después pasó a Tigre. Tigre también, ese Chacarita ganó la apertura, nosotros ganamos el clausura. Anduvimos muy bien. Y después pasé a Colegiales 2 años también. Ahí tengo los mejores recuerdos. Y me parece que uno de los mejores técnicos me tocó, que era Julio Assad, el turco. Así que tuve 2 años en Colegiales.
0: Bueno, disculpa.
4: Largo.
0: Disculpa, ahí hacemos un paréntesis. Mañana tenemos reserva. San Telmo versus Colegiales, perdón, Colegiales versus San Telmo en el sintético de Acasuso a partir de las 13 horas. La reserva nuestra venía cuarta, quedó sexta con a 7 puntos del puntero. Lamentablemente la semana pasada nos ganó al Boys 1-0, conservó el tercer puesto. Pero bueno, vamos todavía que falta. Así que el que pueda mañana, 13 horas en el sintético de Acasuso, Colegiales recibe a la reserva de San Telmo. Sigamos.
4: Dos temporadas también en la B con Julio Assad. Después voy a Talleres de Remedio Escalada. También muy buen equipo, salimos segundo. Y después termino los últimos dos años, cuando Leandro Nealén asciende a la primera B, también con el Turco Assad, que me lleva ahí. Así que, y ahí yo ya tenía más o menos organizado lo mío en lo trabajo, en lo personal, y así que bueno, pero siempre ligado muy al fútbol, bueno, y viendo y acompañando. Bueno,
0: bien. Osvaldo, contame un poquito, ¿qué fue de tu vida? ¿Qué es de tu vida hoy y qué fue de tu vida deportiva?
3: Bueno, hoy desde hace 25 años tengo una mensajería de motos. Trabajo para distintas empresas, nada, trabajo normal. Seguí, estudié, me recibí de técnico, soy masajista. Bueno, trabajo lo que
0: sea. No sé por qué dijo masajista, me acordé de Fabián.
3: Soy masajista, mucho bueno.
0: De lo que dice el nervioso. Uy, mirá la cantidad de mensajes que tenemos. Sigamos.
1: Cuando yo fui no estaba.
0: ¿Y?
3: Así que mi trabajo esencialmente es lo de la mensajería y masajes cuando puedo.
0: Bien, ¿y después que dejaste Telmo?
3: Después me fui de San Telmo, tuve un tiempito en Boca, donde pude haber firmado contrato, pero bueno, me lleva el representante y no se dio. Me lleva a Mandillú de Corrientes. De ahí fui a Paraguay, tuve un añito en Paraguay. Después volví de Paraguay, vine a San Telmo, pero no había lugar, me fui a Doxú. Campeonato 92-23. Campeones,
0: la manchita. Sí, tranquilo, no pasa nada. No pasa nada, yo te entiendo.
2: Manchita César.
3: Yo te entiendo. No quiero decir nada, pero no soy el único que fue.
0: A mí me tocó compartir reserva con el amigo Claudio Chiquitapia.
3: Estuve en Tristan Suárez, no, Campeones. Y bueno, después tuve que dejar porque venía arrastrando una lesión en el hombro que me tuvo que operar y me quedó bastante mal.
0: Bueno, pero dentro de todo, viste que para ser futbolista no hace falta ganar plata. Esta es una charla de futbolista, no, aunque sí. Alguno hoy o no haya llegado, como en el caso nuestro, porque yo la verdad que no tuve la posibilidad de debutar, salvo un amistoso con Telmo, que me tocó jugar para los primos, también, lamentablemente. Hice el primero y el tercero de una victoria 3-2 en un preliminar de que lo termina ganando Oxú con el gol del uruguayo Luis Sosa de penal, que le hace el penal. Así que bueno, pero bueno, es lo que te digo, ¿viste? Pudiste sentir lo que es estar dentro de una cancha. Sí. Por ahí nos ganamos guita y eso es lo que nos tiene laburando a todos. Eso es impagable. Bueno, querido.
1: Yo estuve del 90 hasta el 90, hasta que ascendimos a la B.
0: 96. ¿Qué equipo tenían, mono? ¿Qué equipo tenían? Las camisetas Nanke, me acuerdo.
1: El gusto de jugar.
0: ¿Nanke eran las azules?
1: Nanke, Puma, sí. Tuvimos varias.
0: Las Pumas, digo. Sí.
1: Mitre, sí. Tuvimos también.
0: Sí. Ah, mirá.
1: No, tuvimos varias camisetas. Sí. Con Ribol. Sí. Ah, sí, con Ribol, sí. Hasta el 96 que ascendimos, y después tuve un breve paso en Chaco Forever, pero en la liga local. Jugué un año ahí, después me vine para acá y no jugué más, ya me puse a laburar en comercio y hasta ahora sigo, que es muy demandante, por eso no puedo ir a veces a la cancha.
0: Bueno, esperemos que pueda venir más seguido. Yo tengo ahí un proyectito, ya lo armé, lo hablé con varias dirigencias. La idea es hacer un carné honorario para todos ustedes, porque, a ver, convengamos que a la cancha no van todos. El otro día fue, por ejemplo, a Monteleones, Arabí, va a Pachón, ahora les voy a decir el nombre de uno, uno que fue, jugó de 5 en los 70, fue capitán 4 o 5 años, fue campeón también, con el viejo Garancini, con el Garancini que llegó a jugar en reserva, pero no el que jugó en primera. O sea que si contamos, no son más de 4 o 5 jugadores que van a la cancha. Y bueno, la idea es también armar un rinconcito donde tengamos para poder en el entretiempo, ahí un agape, algo como para, ¿no? De vez en cuando un... Horacio, bueno, pero Horacio es más, Horacio es de la casa.
2: Estaba
0: Minuti también el otro día.
4: Pero sabés que eso es importantísimo. Mirá, yo estuve un año en Alboy y la verdad que jugué muy bien, me trataron. Y ahora 4 años un día me llaman por teléfono y me vienen a visitar y me dan un carné. Que yo presentando el DNI puedo entrar a la cancha local sin pagar nada.
0: Claro, claro, claro.
4: Y la verdad es eso un mimo para muchos jugadores que por ahí, ¿entendés? Van y quieren estar y quieren pasar un rato en la cancha.
0: Mira, el otro día, previo al partido, lo invité a Pacho a entrar al campo de juego. Y bueno, necesitamos ahí meter un mensaje de optimismo, ¿no? Había mucha gente, la gente grande que va a la cancha, que por ahí tuvieron la posibilidad de conocerlo. Muchos los amaron, se sacaron fotos con él contra el alambrado. Y eso en su momento lo hicimos también con los campeones del 75. Y me parece que es algo que se lo debemos a todos ustedes.
4: Pero aparte, Pirulo, otra cosa. Seamos conscientes que nosotros que jugamos el ascenso, verdaderamente todos seguimos trabajando después, cada uno en lo que podía, en lo que donde se podía acomodar, porque vivíamos al día con el tema del fútbol. La realidad era eso también, el ascenso. Hoy también, es muy complicado. Entonces, hoy por ahí a muchos que quieren venir a la cancha, tuvieron muchos años acá, y le cuesta pagar una entrada, es una realidad. Entonces claro, me parece que es una de las formas también de...
0: Y la realidad es que si nos ponemos a hilar finito, y esto lo digo desde el conocimiento, tampoco es para polemizar ni nada, 5, 6 localidades que le demos, no mueve el amperímetro. El amperímetro lo mueven otras acciones que no vienen al caso, pero... A ver, tengamos 5 o 6, ojalá podamos armar una tribunita para los 6 jugadores. Bueno, Pacho, contanos un poquito. Sos Ñul, Colombia,
2: sí, me tocó.
0: Español, contanos un poquito.
2: Me tocó sí, salir de acá junto con César.
0: El mejor gol del 96 del campeonato Apertura, creo 94, que fue también, sí, 94.
2: Sí, me tocó salir, fui a... A Colombia.
0: En primera, ¿no? Les cuento, en primera A, no en el ascenso, en primera A.
2: Salí de acá y en el 91, bien, empecé en el 86. Y ahí fue cuando jugué un par de partidos, lo conté varias veces en reserva, pero lo vuelvo a contar porque ahí fue donde ese equipo de reserva, que eran todos chicos, éramos todos muy jovencitos, yo jugué muy pocos partidos. Ahí, dos, y después jugué. Y con ese grupo es el que hoy me estoy juntando. Sí. Durante toda la semana.
0: Me acuerdo, es más, me acuerdo que en Quinta jugaste casi nada.
2: Dos o tres partidos.
0: Te tocó debutar en un clásico.
2: En Córdoba. Y después quedé jugando en primera. Sí. Esos 4 años. Después me tocó ir a Colombia. Cuando volví, acá el amigo que estaba en Atlanta me llevó con Jorge Gisso. Y después me quedé ahí, fui a Atlanta. Bueno, y después hice Armenia, San Lorenzo, Ñuves.
0: Mirá.
2: Me fui a Corea. No. Español, Deportivo Español, que estuve muchos años, Atlético Tucumán. No, la carrera en sí fue buena y sobre todo sobre el contexto.
0: Bueno,
2: pero
0: sí.
2: Lo más lindo era cuando íbamos a entrenar con alguien, íbamos a entrenar a Parque Sarmiento y este laburaba ahí en Iriarte.
4: De Barraca.
2: Con el Turco Catán.
4: Tomamos el 93.
2: El 93. Y para que viaje yo, me pasaba a buscar por Santemi y me pasaba a buscar el colectivo. Sacaba el bolsito. Y ahí yo me subí al colectivo y nos íbamos una hora viajando hasta Parque Sarmiento.
0: Qué
2: esas son las cosas.
4: Esas son las cosas.
2: Después
4: por ahí no había agua, ¿te acordás?
2: No había agua caliente.
4: No había agua caliente.
0: Bueno, yo la verdad que lo que rescato de haber vivido junto a ustedes es, por ejemplo, las veces que nos ha tocado entrenar, había hacer un reducido, ahí al costadito cuando estaba el viejo, la dupla que había venido de que tenía el profe Peticito, la dupla de Victoriano,
2: claro.
0: David y Ávila.
4: Ah, David y Ávila.
2: Bueno, claro. Yo era de Santelmo, sí. David, enano.
0: Bueno, yo le voy a contar algo que ustedes no saben y que estoy tratando de ubicarlo al profe, aquel, para traerlo de.
2: Bueno,
0: después sí, podés ubicármelo porque lo quiero invitar, porque él es el único testigo vivo que queda de esto.
2: que jugaste.
0: No, esa semana que me acuerdo que me dice de, el viejo Ávila me dice, pero vení, dame una mano, faltó uno, hicimos fútbol, qué sé yo. Y después me propusieron sumarme al equipo, pero yo estaba muy subido al tablón ya en ese momento. Sí. Y no quise, y fue el peor error que cometí en mi vida.
2: Muy buenas personas, claro. los dos fallecieron. Igual los hijos los veo y le voy a mandar tu saludo.
0: Sí, sí, por favor. Y bueno, y el profe decía, Perú, dale. Me acuerdo porque era peticito. Dale, Perú, animate. Sí, dale. Me acuerdo que el negro Zanacol me cagaba patada, hijo de puta. Después. Bueno, después era, creo que fue a Lugo, le cobré una vez en la cervecería. Paréntesis ahí, después vamos a hablar un par de anécdotas como el cumple del amigo.
4: De Huito, no, pero la verdad que sí, yo me recuerdo de esa etapa y había muy buenos jugadores de acá de la isla, de los chicos que vivían acá, que convivimos, me acuerdo, la gran mayoría. Muy buenos jugadores por ahí, por diferentes motivos, como el caso tuyo, o como otros que por ahí tenían otras obligaciones, otros momentos, por ahí. También no evaluaban o ponerles, iban a jugar a la plaza, decían vamos a la plaza, no, pero muy buenos jugadores, la realidad es eso.
0: De los nuestros, del grupo nuestro, el único que se jugó un par de partidos en primera fue Daniel Acosta con Miso. Que Dani era en su momento era un defensor de primera. No, Ariel no. ¿Sabés quién llegó a jugar un par de partidos en primera? Perdón, el Lugo no. ¿Sabés quién llegó a jugar? El pibe, el que le decía al gallego que vivía en 25 de mayo y Roca.
5: Lo veo siempre.
0: No recuerdo el nombre, Flequillo.
2: El gallego blanco.
4: El gallego blanco. Debutó conmigo, claro. Debutamos en el 84.
0: Estaba Tabita García también en esa reserva.
4: Claro.
2: Si Tabita García era.
0: Claro.
4: Bueno, cuando debutamos en primera.
0: Estaban inferiores. Bueno, bien, bien.
4: Cuando debutamos en el 84, que empatamos el partido San Telmo-Berazategui, debutó el gallego blanco. Y bueno, y después jugó mucho tiempo con Moreno. Moreno, el central, digamos, ¿no?
0: Sí, claro. Con Hugo Moreno.
4: Con Huguito Moreno.
0: Claro, sí, pero eso era reserva.
4: No llegó a primera.
0: Hugo no, porque aparte Hugo éramos. Nosotros, me acuerdo que tuvimos en ese momento, un poco antes de eso, claro. En séptima, teníamos un equipo que, salvo el 9, que era del barrio, te vas a acordar ahora. Pero jugaba Patalín de arquero, de 4 jugaba el negro Raúl Duarte, claro, de 2 jugaba Colmillo, de 6 jugaba Hugo Moreno y de 3 jugaba Loli Duarte, el finado. De 5 jugaba Grela, también de La Tranquila, de 8 jugaba Pedrito Cambá, de 10 jugaba. De 10 jugaba Patota Saucedo.
4: Patota, claro.
0: Después, por derecha jugaba yo, de 9 jugaba Slipak, que era del barrio, claro. Y de 11 jugaba el Momio Molina, que después terminó jugando.
4: Molina, con Quinta jugaba. Claro.
0: Bueno, yo cuando ustedes pasaron a Quinta, yo fui al DF. Cuando ustedes estaban en Quinta, yo fui al DF. Y por eso, y seguí por ahí íntegramente del barrio, salvo Slipak, Sergio Lipa, bueno, que era
2: y después empezaron ahí también gente ahí del barrio de San Telmo. Sí. Muchos chicos jugando. El otro día tuve
0: que A ver, aprovecho a mandarle un saludo gigante al Chino, a Sergio Báez, que está pasando un momento difícil, que ya lo vamos a superar entre todos. Y bueno, en nuestra memoria siempre sacaré. A ver, la familia de Martínez, te cuento que. Hace 2-3 años cambiaron la seguridad, llega la mamá de Lucho, ¿no? Y bueno, los chicos de seguridad cumplieron con su trabajo, ¿no? Y había alguno nuestro ahí, le digo, vos no podés permitir que pase esto. Le digo a los chicos, esa es la mamá del señor fútbol. Así que cuando viene ella, si podemos, le hacemos UPA y la llevamos a la platea. Así que bueno, che, vamos a meter una pausa. ¡Uy! Metemos 50 minutos de programa.
5: Terrible.
0: Sin pausa. Bueno, escuchá, Aucán, Romy, por favor, metemos una pausita. Mientras tanto me pongo al día con el chat en vivo. Porque el otro día lo saludamos a Fer de Nueva York, que nos había saludado, Romy. Porque me llegó un... lo saludamos. Bueno, Fer, así que si estás ahora ahí, acordate, ¿no? Porque me retó, dijo, che, te mandamos saludos de Nueva York, que hoy no nos saludaste. Así que bueno, vamos a una pausita, ponemos un temita bien movido, ¿eh? Ojo con lo que ponen porque nos da sed a todos los que estamos acá, ¿eh? Y volvemos, en un minutito volvemos. Hoy, como ya te diste cuenta, nos vamos a atender un ratito más de lo normal. Pero bueno, tranqui, no va a ser más de 1 hora y media, 2. Vamos a...